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1: Buenos días, Pipiolo. 7-3 minutos, 6-3 en Canarias, de viernes 3 del 7. Así que todo cuadra. Estamos ya comenzando este último día de la semana con ganas y con energía y con ilusión y con compañía y con música hasta las 12, hasta las 11 en Canarias. Y hoy todo va a salir bien. Calor, calor, calor para hoy también, entre 36 y 39 grados en Extremadura, Andalucía y provincias como Toledo, Ciudad Real o Albacete, llegando a 39-41 en los valles del Tajo, Guadiana, Guadalquivir y el oeste de Andalucía, Badajoz, Sevilla, Huelva. También habrá calor intenso puntualmente en zonas bajas de Galicia y la costa de Cataluña. En el estrecho de Gibraltar, rachas de levante que pueden superar los 80 kilómetros por hora. Cielos despejados en casi todo el país, salvo nubes en la costa cantábrica, con alguna lluvia débil cerca del País Vasco y Navarra, y posibles chubascos aislados por la tarde en zonas de montaña de Andalucía. Vamos a por el repaso a las noticias de la mañana. Isabel de Leuce, muy buenos días.
2: ¿Qué tal? Buenos días. La Guardia Civil investiga como posible caso de violencia machista la muerte de una mujer y su hija en el Fenollar, en Alicante. Ambas de 55 y 21 años, respectivamente, han sido asesinadas presuntamente por el padre de familia y pareja de la mujer, que está detenido y se encuentra hospitalizado con heridas de arma blanca. Otra de las hijas, que fue quien dio la voz de alarma llamando al 112, también está herida en el hospital. Cuando los agentes llegaron a la vivienda, encontraron los dos cuerpos de las víctimas junto al del agresor y al de la otra hija. Según la agencia EFE, no existían denuncias previas por violencia de género ni la mujer asesinada constaba en el sistema de protección Biogen. De confirmarse como crimen machista, serían 26 las mujeres asesinadas por sus parejas o exparejas en lo que va de año. En Andalucía, Juanma Moreno Bonilla alcanza su primer acuerdo de gobierno con Vox para ser investido por tercera vez consecutiva como presidente de la Junta. La extrema derecha entra en el Ejecutivo Autonómico con una consejería con rango de vicepresidencia. Moreno Bonilla habló de eslogan vacío en campaña, pero ahora acepta la base de todos los acuerdos con la ultraderecha, que es la prioridad nacional. No se va a aceptar la llegada de menores no acompañados y se hará una auditoría de los gastos sanitarios de las personas migrantes. Además, cede también en materia climática. Y España desplegó ayer su mejor fútbol en lo que va de Mundial para golear por 3-0 a Austria y clasificarse para octavos de final. Nuestro rival será Portugal, que ha ganado esta madrugada en el último minuto a Croacia, y nadie puede relajarse porque esto es el lunes a las 9.
1: ¡Portugal! No, ya no queda nada.
2: No queda nada, ya es el lunes a las 9.
1: Pues vamos de porra en porra, tenemos que hacer ya la porra
2: ahí
1: siguiente.
2: ¿Ahí acertó?
1: Sí, yo creo que sí, lo tengo que mirar luego, tengo un montón de resultados por ahí. Alguien acertó, seguro.
2: Te he pillado.
1: Yo dije 2-1. Así que no acerté, tampoco. Vale. Cuando pegaron un cabezazo que casi marcan, digo, 2-1. No, perdón. Porra para Portugal. Venga.
2: 2-1. España gana.
1: 2-1 España. Vale, yo voy a decir 3-2.
2: Me parece buen resultado también.
1: Venga, va. A ver qué pasa. Gracias, Isabel.
2: Chao, buen fin de...
1: 7 y 6 menos 1 en Canarias. Café Olé en Radio Olé. Venga.

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1: Necrológica. Ha fallecido a la edad de 99 años doña Trinidad Feria Ponce, que en paz descanse, más conocida como Trinidad Aguadez, viuda que fue de don Matías Prieto Feria. Sus familiares ruegan oración por su alma y comunican que el duelo tiene lugar en el tanatorio en Alta de la Gravera y su sepelio tendrá lugar el viernes día 3 de julio a las 10:30 de la mañana desde la parroquia Santo Domingo de Guzmán, por cuya asistencia y actos de caridad cristiana les quedarán agradecidos. Descanse en paz.
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0: aquí con melancolía, Camilo VI en Café Olé, 7:24 menos una en Canarias. Hola, hola, hola, hola, muy buenos días. Bueno, pues la verdad es que estamos contentos y felices después del resultado de 3-0 de ayer de la Roja en el Mundial, pasando de fase adelante frente a Austria. Buen partido, ¿eh? Buen partido. Los jugadores que rindieron muy bien y que se llevaron 3... pudieron ser más, ¿eh? Pudieron ser 5 o 6, la verdad. Si sí, somos un poco realistas, porque fallaron también muchísimo, ¿eh? Muy fallones también, ¿eh? Hay que decirlo. Bueno, bueno, pero ya vamos encontrando ahí un nivel, ¿eh? Y eso nos gusta. Bueno, vamos a ver cómo nos levantamos hoy, a ver qué me contáis, cómo disfrutasteis de ese partido, con quién lo vivisteis en el WhatsApp, el 683142277, 683142277.
1: Buenos días, Alberto Lesao y Pipiolo, el cucharata desde la mamola.
0: Hola, hola, hola.
1: Papá, que era el culpable, hay mucha gente preocupada aquí. Dicen que decías que le ha pasado algo al cuchareta, que ya nos manda WhatsApp a Radio Le.
0: Nada, hombre.
1: Yo por no decir que eres tú, que no me los quieres poner. Bueno,
0: ¡venga, hombre!
1: ¿Qué vamos a hacer? Pues no dejarte en mal lugar.
0: Hombre, sí, algunos sí que has mandado, pero yo el último que tengo aquí es tuyo, es del 8 de junio, ¿eh? Que hace ya casi un mes, cuchareta, ¿eh? Vamos a hablar las cosas claras.
1: Bueno, al favor, hombre, ponme el muerto vivo. Para que sepa la gente que no me he muerto, que estoy vivo. Un saludo, Pipiolo.
0: Un saludo, un saludo. Bienvenido de nuevo.
2: Buenos días, Alberto, Pipiolo. Vamos a por el viernes, desde aquí, desde Extremadura. Ay, madre mía, cogiendo ciruela y en cajita. Ya te has olvidado de nosotros, de esta cuadrilla de mujeres que estamos aquí, las hijitas.
0: Pero ¿cómo me voy a olvidar yo?
2: Aquí cogiendo ciruela, que estamos pasando una calor que nos va a dar algo este verano.
0: Ya me imagino.
2: Venga, la chica perfecta de Aitana y Fangoria. Venga, feliz viernes.
0: Pero Alicia, pídeme otra, que siempre me pides la misma, por favor. ¡Hey! Venga, seguro que te sabes alguna otra. Una que sea de Radio Le. Que no sea de los 40 principales, por favor.

0: 3 de abril. Qué bonita es la nueva canción de Moisés Losada, una auténtica declaración de amor. ¿A quién se la podrías dedicar? Venga, piénsalo, seguro que tienes a alguien en mente, en la cabeza. Venga, a ver si Alicia nos pide otra. A ver, venga.
1: Alberto, que no puedo dejar la ciruela, que me va a echar de la empresa.
0: Hombre, pero es que si me pides aquí a Aitana, que a mí Aitana me gusta mucho, pero hombre, que Aitana aquí, hasta que no se haga un fandango, pues como que no. Pero vamos, que tú me pides otra y yo te la pongo.
1: Venga, pon la que te dé la gana. Si te pido la de las Nancy, no me las pones.
0: Es que las Nancy tampoco hacen flamenco. ¡Alicia! Ay, Alicia, te queremos muchísimo, la verdad. Es que te queremos muchísimo.
1: Venga, la de las Nancy Rubias, que es la de... la que te dé la gana de las Nancy Rubias.
0: Bueno, ya... Ya veo cuál te pongo, ya veo cuál te pongo. Te mando un beso grandísimo, que tengas un día fantástico, querida, ¿vale? Un beso muy grande. Patro, buenos días.
2: Buenos días, Alberto, pues soy Patro. Pues te pedí la canción el otro día de José Vélez y no me la pusiste. Yo sé que habemos mucho, pero me gustaría que me la pusieras, por favor. Que ni Hortaliza necesita canciones de café olé para que los tomates y los pimientos y los calabacinos engorden.
0: Creo que sí,
2: que le da mucha alegría. Las canciones y eso a la es. Patro también.
0: José Vélez. ¿Bailamos tú y yo un vals, Patro querida? Agárrate aquí, venga.

0: 7:35, Celeste Marquese, muy buenos días.
1: Buenos días, desde las... hoy comienza la operación salida de verano de la DGT. Se espera que millones de españoles empiecen las vacaciones.
0: Espera, empezamos otra vez si quieres, ¿eh?
1: Bueno, no, perdón.
0: ¿Empezamos otra vez? Está bien, que te he visto ahí, ¿eh?
1: Es que he llegado muy rápido,
0: perdóname. No pasa nada, no pasa nada. Mira, vamos allá, venga, espera. Mira, ¿quieres aclararte la voz?
1: Estoy preparada.
0: ¿Sí?
1: ¿Tú estás preparado?
0: Yo nací preparado. Va, ¿sí?
1: Venga.
0: 7:36, Celeste Marquese, muy buenos días.
1: Buenos días. Hoy comienza la operación salida del verano de la DGT. Se espera que millones de españoles empiecen las vacaciones. Desde las 3 de la tarde y hasta el domingo, la Dirección General de Tráfico espera casi 5 millones de desplazamientos por carretera. Y en todo el verano se espera que vayan a superar los 100 millones. Recordemos que es el primer verano con baliza obligatoria para señalar accidentes. De la crónica política, Juanma Moreno Bonilla ha vuelto a ser investido como presidente de la Junta de Andalucía tras llegar a un acuerdo con Vox. Durante la campaña consideró que sería meterse en un lío y que la prioridad nacional, como él mismo dijo, era un eslogan vacío. Ahora ha aceptado este concepto, que es la base de todos los acuerdos de la ultraderecha. Según se ha acordado, no se va a aceptar la llegada de menores no acompañados y se hará una auditoría de los gastos sanitarios de las personas migrantes. En exterior han puesto en libertad condicional a la pareja que escaló el Empire State. La fiscalía les ha imputado varios delitos por escalar la antena del edificio donde él le propuso matrimonio a más de 400 metros de altura. Han sido acusados por allanamiento, poner en peligro de manera imprudente a otras personas y daños a la propiedad.
0: A mí me parece muy romántico.
1: Romántico, pero si te caes, te quedas ahí.
0: Bueno.
1: Es la cosa más romántica que vas a hacer en tu vida y la última.
0: Bueno, a ver, pero si ellos suben ahí arriba, para algo será. Yo no me subiría ni a 4 escaleras, pero oye, si ellos no tienen vértigo, pues...
1: Ha quedado una foto muy guay,
0: ha
1: eso
0: quedado
1: sí.
0: Bonito, ha quedado bonito, claro que sí. Gracias, Celeste.
1: A ti, hasta luego.
0: Las 7:37 menos una en Canarias. Esto es Café Olé, aquí en Radio Olé. Tenemos hasta ahora 27 grados ya en Torre Don Jimeno, que está en Jaén. En Fuente de Cantos, Badajoz, 26. Y en Consuegra, que como todo el mundo sabe, está en Toledo, 22 grados a esta hora. Esto es Café Olé. Seguimos adelante ya mismo con María Jiménez o con Saraima aquí. Que no se mueva nadie, venga.
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3: Necrológica. Ha fallecido a la edad de 99 años doña Trinidad Feria Ponce, que en paz descanse, más conocida como Trinidad Aguadez, viuda que fue de don Matías Prieto Feria. Sus familiares ruegan oración por su alma y comunican que el duelo tiene lugar en el tanatorio en Alta de la Gravera, y su sepelio tendrá lugar el viernes día 3 de julio a las 10:30 de la mañana desde la parroquia Santo Domingo de Guzmán, por cuya asistencia y actos de caridad cristiana les quedarán agradecidos. Descanse en paz.
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0: románticos estamos hoy, ¿has visto? Que se entere todo el mundo que eres lo que más quiero. Aquí estaba Saraima. Hay algo especial en ti. En Café Olé, en Radio Olé. Muy buenas.
1: Buenos días, Alberto. Ya estamos a viernes, víspera de San Fermín, Alberto. Víspera de San Fermín.
0: Casi.
1: Bueno, a ver si podemos hoy te poner una canción de los Chichos.
0: Hombre, claro.
1: O sea, vamos a dedicar a mi vecino José, que está echando hormigón. Qué tío más apañado.
0: La verdad que sí, ¿eh?
1: Un abrazo, Alberto, un abrazo, Pipiolo.
0: No es fácil, ¿eh? Echar hormigón, ¿eh? Como no lo hagas bien, se te va todo abajo, ¿eh? Eso tiene tela, ¿eh? Así que para José, una de los Chichos, la pongo ya, venga.
2: Buenos días, Alberto Leza, un tirititraun, traun, traun.
0: ¿Cómo estás, Marisa?
2: Sí, digo que después del partido que hizo anoche España, nos merecemos escuchar el himno de La Roja, ¿no?
0: Hombre, o la canción de Maki María Artés, que nos encanta aquí, apoyando a La Roja. Luego lo pondré porque tenemos una porra ahí a medias. Y hay alguien que ha ganado la taza de Café Olé, pero lo diré más adelante, ¿vale? Venga, una de los Chichos. Y antes de esa canción de los Chichos, te pongo El Plan Perfecto, que es la nueva canción de...

0: 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Aquí estaban los Chichos en Café Olé, en Radio Olé. 7:56 menos suena en Canarias. Que suene la música que más os guste. Y me la pedís en el WhatsApp 683142277.
1: Alberto, buenos días. Ay, Alberto, qué gana tengo que llegue la segunda de julio. Madre mía, para irme a la playita.
0: Hombre, claro.
1: Lo que yo estoy pasando de calor y mi cuerpo lo que está sufriendo. Alberto, ponme una de Estopa. La que te dé la gana, que yo sé que te gustan mucho, todas como a mí.
0: Muchísimo.
1: Por ejemplo, la de Ha nacido para la alegría. Venga, Pipiolo, un saludo desde Jamilena, Jaén, y feliz viernes y feliz fin de a refrescar.

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1: No le va nada mal al chaval.
2: Buenos días, Alberto Lezaun. Aquí estamos trabajando como siempre, esperando las vacaciones. ¿Puedes poner una cancioncita de Melendi, por favor, para José Paqui de Sabadell? Gracias.
3: Hombre, pero por supuesto que sí. De hecho, voy a poner una pedazo de canción de Melendi que sigue. ¿Sabéis cómo sigue Melendi desde hace un montón de años? Sigue el tío caminando por la vida. Así, en Café Olé, en Radio Olé.

0: 8 y 4 minutos, Alejandro Benítez, muy buenos días.
1: Buenos días, Alberto. Nueva tragedia machista en Alicante. La Guardia Civil investiga el asesinato de una mujer y de su hija de 21 años a manos del padre. Los cuerpos sin vida de las dos mujeres han sido localizados en una vivienda del Fenollar tras la llamada de alerta de otra de las hijas que está hospitalizada con heridas de arma blanca. En el mismo centro sanitario permanece detenido el presunto agresor. No constaban denuncias previas en el sistema Biogen. En lo que va de año, 25 mujeres han sido asesinadas por sus parejas o exparejas y son 1.366 desde que comenzaron los registros oficiales en 2003. Cambiamos de asunto. La Dirección General de Tráfico pone en marcha hoy a las 3 de la tarde el dispositivo especial de la operación salida del verano. Para los meses de julio y agosto se esperan 104 millones de desplazamientos por carretera, un 4% más que el año pasado. Esta primera fase arranca hoy con una previsión de casi 5 millones de viajes de largo recorrido. Y terminamos en Nueva York. Libertad bajo fianza para la pareja que fue detenida tras escalar el Empire State. El juez les imputa delitos de allanamiento, daños a la propiedad y temería manifiesta después de que el joven subiera al rascacielos para proponerle matrimonio a su novia a más de 400 metros de altura. Tras pasar la noche en el calabozo, ambos han quedado en libertad con cargos.
0: Gracias, Alejandro.
1: Gracias a ti.
0: Una noticia de altura, podemos decir que es, ¿no? 8 y 5 minutos, café olé, mucho calor hoy, 36 a 39 grados en Extremadura, Andalucía y provincias como Toledo, Ciudad Real o Albacete, 39 a 41 en los valles del Tajo, del Guadiana, Guadalquivir y oeste de Andalucía, Badajoz, Sevilla, Huelva. También calor intenso puntualmente en zonas bajas de Galicia y la costa de Cataluña. En el estrecho de Gibraltar, rachas de levante que pueden superar los 80 kilómetros por hora, cielos despejados en general y alguna nube y alguna lluvia débil cerca del País Vasco y de Navarra. Seguimos juntos en Café Olé. Muy buenas con Rosario.

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1: Necrológica. Ha fallecido a la edad de 99 años doña Trinidad Feria Ponce, que en paz descanse, más conocida como Trinidad Aguadez, viuda que fue de don Matías Prieto Feria. Sus familiares ruegan oración por su alma y comunican que el duelo tiene lugar en el tanatorio en Alta de la Gracia.

0: Vera, y su sepelio tendrá lugar el viernes día 3 de julio a las 10:30 de la mañana desde la parroquia Santo Domingo de Guzmán, por cuya asistencia y actos de caridad cristiana les quedarán agradecidos. Descanse en paz.
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1: Marian Pelé y la Melody juntas aquí con la putuquita. 8:24 menos una en Canarias. Bueno, a ver, que me cuenta Marguita. Buenos días.
2: Hola, buenos días, Encarna, Alberto, ¿qué tal?
1: Muy bien.
2: Ya estamos de viernes. Bueno, ¿qué tal ayer el partido? Nos salió estupendamente, yo creo.
1: La verdad que
2: a
1: sí.
2: A ver qué pasa con esas tazas en las que, en los que supimos los goles que iban a meter. Cuéntanos.
1: Bueno, a ver quién dijo 3-0 y a quién apunté. ¿Algún 3-0 hay? Lo estoy viendo desde aquí. Hay uno, dos, tres, cuatro y cinco. Hay 5-3-0. Ojo, esto no me lo esperaba. Hay 5-3-0 apuntados, ¿eh? De hecho, ha sido el resultado más repetido en la porra. ¡Qué maravilla! ¡Qué maravilla! Hay 5-3-0. Bueno, luego vamos a ver qué hacemos con los ganadores y arrancamos la nueva porra del partido contra Portugal, ¿eh? Que hay más posibilidades de llevarte la taza de café olé gracias a La Roja, gracias a España, ¿eh? Veremos qué pasa, veremos qué pasa. 8:25, menos una en Canarias. ¡Qué cara más bonita tiene esa niña!

0: Aquí está Josué Rarujo y Ya no somos niños, que es su nueva canción que nos gusta mucho, la ponemos bastante aquí en Café Olé. 8:35, tenemos a esta hora 26 grados en Sineu, en Mallorca, 16, fíjate, 10 de diferencia, en Cangas del Narcea, en Asturias, cerca de la zona de la costa cantábrica, y 17 grados en Rivadavia, en Ourense, cerquita de Pontevedra. Aldo Gómez, ¿qué tal? Muy buenos días.
1: Hola, ¿qué tal? Buenos días. Y en Leciñén, en Zaragoza, sigue fuera de control el incendio que se declaraba a principios de esta semana. El último de los balances arroja una cifra de 3.100 hectáreas quemadas, aunque las autoridades hablan de una evolución positiva. En las tareas de extinción están trabajando casi 500 efectivos de 6 comunidades autónomas y a las 9 está previsto que se reúna el centro de control de emergencias para analizar la situación. Todo esto en un contexto de más calor para el fin de semana. A partir del domingo, la EMET anuncia una subida de temperaturas. Ojo, todavía no la llama ola de calor, pero bueno, todo apunta a que podríamos estar ante la segunda ya de este verano. España estará bajo una intensa dorsal anticiclónica, así es como se llama este fenómeno, ya también denominado de forma muy corta DOMO. Nos va a dejar valores, por ejemplo, en el sur, en Andalucía, de unos 40 grados en provincias como Jaén o en Córdoba. Y seguro que te acuerdas, Alberto, de la historia que te traje ayer del cuadro de Sorolla, que era propiedad de una familia de Sevilla, que acabó por avatares de la vida en Murcia. Bueno, pues ya está en casa. Y ahora se abren más incógnitas sobre él. Por ejemplo, ¿cómo llegó el cuadro a la familia? ¿Eh? Si fue a través del propio Sorolla, ¿eh?, por ejemplo, por un encargo o porque se lo haya decidido regalar el pintor a un antepasado de la actual familia, sí, o si fue a través de una tercera persona, por ejemplo, un regalo. Un cuadro que, según unas primeras, según la tasación que le hizo el señor de Murcia, que se lo quedó por error porque dijo que le gustaba el marco, tendría un valor de entre unos 40.000 y 150.000 euros, la que no está
0: de,
1: nada mal.
0: De ChatGPT, ¿no?
1: No, no, no, no. Primero lo miró en la IA. Dijo, sospecho que este cuadro es bueno. La IA le dijo, pues mira, podría ser este cuadro de Sorolla. Sí. Y entonces se puso en contacto con una casa de subastas, no sabemos por qué, para saber cuánto valía de verdad.
0: Bueno. Y
1: no sé si por curiosidad o por alguna idea.
0: Vale tanto, pero si estás pensando en venderlo,
1: ten cuidado que a lo mejor...
0: ten cuidado que tiene dueño.
1: Sí, entonces es mejor que lo devuelvas. Así, quédate, yo como dije, como creo que decías tú ayer, sí, por lo menos que le regalen el marco ya a la familia, que se busque otro marco distinto.
0: Claro. Y que ponga ahí un lienzo de, yo qué sé, lo que quiera, lo que le guste, y tiene un marco que ha sido de un Sorolla. Hombre, eso está muy bien.
1: Claro, sí.
0: Gracias, Aldo.
1: Venga, hasta luego.
0: Las 8:38, menos una en Canarias.
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0: ¡Qué bonita es esta canción de Marta Quintero! No me extraña nada que sea nuestro super olé. Se llama Imagino. Bueno, yo imagino que estarás ya comenzando el viernes o quizás lo has comenzado ya hace un buen rato y estás currando. En ese caso, aquí estamos, siendo tu mejor compañía cada mañana hasta las 12, hasta las 11 en Canarias. Y con muchas ganas de escuchar, pues, ¿qué tal lleváis esta mañana? ¿Cómo estáis? ¿Cómo va todo? Vamos a ver qué nos cuenta, por ejemplo, Pepi. Hola, Pepi, buenos días.
1: Buenos días, Alberto, y a todos los pipiolos. Soy Pepi de San Fernando. Quisiera que me pusiera la canción del arrebato de Gente Luminosa para felicitar a mi hijo José Manuel, que hoy es su cumpleaños, que fue el primero que me hizo mamá, ¿vale? El título
0: qué bonito,
1: de mamá.
0: Qué bonito.
1: Venga, José Manuel, feliz cumpleaños. Te quiero mucho, corazón mío.
0: Qué bonito. Pues un beso para él en su cumpleaños de parte de mamá de Pepi. Te la pongo ya. Déjame antes escuchar otro WhatsApp más. En este caso, vamos a ver qué me está contando por aquí otro pipiolo. Venga, lo escuchamos.
2: Buenos días, Alberto. Seguimos con nuestros repartos de vidrio por aquí, hoy por la zona de Murcia.
0: Muy bien.
2: Yo pongo en la porra 1-0 a favor de España. Venga, vamos, España, el lunes a por todas y a pasar buen fin de semana, pipiolos. Ponme la canción de Elías Solé, la de Dueños de la Carretera.
0: Muy bien, pues te la busco por aquí. La porra la comenzamos enseguida, ¿vale? A partir de las 9 y algo comenzamos la porra de España-Portugal y desvelamos los ganadores de la porra de ayer, que hay varios, como decía antes. Antes, aquí está nuestra gente luminosa.
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0: Café Olé en Radio Olé antes de las 9. Un saludo con tironcillo de orejas.
1: Roberto, buenos días. Vamos a mandarle un saludo al Emilio el Flequillo, que nos ha dejado tirado hoy en la obra, que supuestamente iba a venir a trabajar y al final no ha venido, que le gusta más las camas que las mantas. Vale, venga, y un saludo para todos ustedes.
0: Bueno, pues al Flequillo le mandamos un saludo y esta canción. Dulces sueños.

0: todos los besos uno detrás de otro de Rebujitos, o como dice un amigo mío, el Rebujito. Podría cambiarse el nombre al Rebujito, ¿no? Ahora que está Geray en solitario, podría ser Geray el Rebujito. A mí me gustaría el nombre, yo creo que está bastante acertado. Se lo voy a proponer, a ver qué le parece.
1: Buenos días, aquí de Umbrete, para todos los pipiolos.
0: Hola, hola.
1: Que yo creo que la taza se la merece mi jefe Juan Varilla, por pesado y que ha dicho que iba a ganar tres. Así que, hace un favor, hombre.
0: Bueno, pues enseguida vamos a escuchar a Angie Angelines. Enseguida vamos a desvelar la porra y enseguida abrimos nueva porra para el partido contra Portugal. Va a ser enseguida aquí en Café Olé, en Radio Olé. 9:04 menos una en Canarias. Venga, seguimos.

0: 9:05 minutos, Laura Bermúdez, muy buenos días.
1: Buenos días, la Guardia Civil investiga un nuevo crimen machista en Alicante. Ha sido en la partida rural de Cañada del Fenollar, donde un hombre ha asesinado a su mujer de 55 años y a su hija de 21. Fue su otra hija que ha resultado herida la que alertó al 112. Cuando las patrullas policiales llegaron al domicilio, las víctimas ya habían fallecido. Además, la justicia europea ha confirmado la multa récord de 4.125 millones de euros a Google por abuso de posición dominante. Es la mayor sanción de la Unión Europea a una gran tecnológica por prácticas monopolísticas. En 2018, Bruselas concluyó que Google obligaba a los fabricantes de móviles Android a preinstalar su buscador y otras aplicaciones para reforzar su dominio frente a la competencia. Y anoche, la selección española se clasificaba en los octavos de final del Mundial tras la victoria ante Austria. Con 3-0, 2 de Oyarzabal y 1 de Pedro Porro, la Roja se verá las caras con la selección de Cristiano Ronaldo después de que Portugal ganara anoche a Croacia por 2-1. La cita es el próximo lunes a las 9 de la noche.
0: Partidazo, ¿eh? Partidazo.
1: Sí,
0: como diría Pedro Porro, nos los fumamos completamente, ¿eh?, a la selección austríaca. Así que buen partido.
1: ¿Cuál
0: buen partido
1: es tu porra para el siguiente?
0: ¿Mi Pedro Porra? Pues a ver, mi Pedro Porra, vamos a ver. ¿Empezamos ya con la porra? Venga.
1: Sí, yo empezaría.
0: A ver.
1: Tampoco queda tanto, el lunes ya estamos aquí otra vez.
0: Imprimir los informativos por los dos lados de la hoja, eso está muy bien para ahorrar papel. Pero ¿dónde apunto yo la porra? Aquí tengo otra hoja. Aldo Gómez no, Aldo Gómez seguro que lo imprime solo por un lado. ¿Eh? ¿Ves? Sí, Aldo Gómez lo imprime solo por un lado. A ver, venga, vamos a ver. Laura.
1: Uy, va. Es que últimamente ha sido como... Bueno, el último ha sido a cero, entonces voy a tirar porque va a ser también a cero. Voy a decir 2-0, venga, gana España.
0: Vale, 2-0.
1: Julia.
2: Yo voy a decir 1-0 gol en el 115 de Laporte.
0: ¿De Laporte?
2: Sí.
0: ¿1-0?
2: En el 115.
0: En el 115. Venga, perfecto. Yo voy a decir... Pua, no acierto nunca, ¿eh? Yo voy a decir un... Qué difícil. Voy a decir un 2-1. Un 2-1 para España. Ahí está, venga. A ver qué pasa.
2: Suerte.
0: Suerte para todos. Abrimos porra, venga, definitivamente, en el WhatsApp 683-142-277. Gracias, chicas.
1: A ti, chao.
0: Adiós.
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0: 9:20 de la mañana menos una en Canarias. Y es que, si es que somos los mejores, si es que somos los mejores, si es que hicimos una porra del partido, hicimos una porra y aquí... Es que el resultado más repetido ha sido el 3-0. Os lo prometo, ¿eh? Yo dije 2-1, tenemos de todo. Tenemos 0-2, 3-2, 2-1, 4-1, 2-0, de todo. Pero el más repetido ha sido el 3-0. Y yo tengo... los ganadores apuntados. Y tengo dos manos inocentes, que son Julia y Laura. Hola, ¿qué tal?
1: De nuevo. Hola.
0: ¿Preparadas?
2: Sí. Preparadísimos.
0: Bueno, tenemos aquí los cinco papelitos con los cinco nombres de quienes acertaron el 3-0, que son Tomás, Ana, Paqui, Nani y Daniel de Triana. Y bueno, pues quien gane el sorteo entre ellos se llevará la taza de café olé, ¿vale? Así que mucha suerte, porque según acabemos esta porra, empezamos la siguiente. Si es que el... ¿cómo se llama el futbolista este de España? Paco Porras, ¿no?
1: Paco
0: ese,
1: Porro,
0: ese es un,
1: Pedro,
0: ese es el mago,
1: Porro.
0: ¿No? Pedro Porro.
1: Eso.
0: Pedro Porro, lo que tiene es que la porra pues nos gusta, ¿no? Aquí. Entonces, somos muy de café olé con porras, ¿no? Entonces es lo que tiene. Vale, pues venga, te pongo una música así emocionante. Dadle un par de vueltas ahí a la bolsita y vale. Elegimos...
1: ¡Qué nervios!
0: El papelito ganador. Vamos allá, ¿eh?
2: Qué ilusión pueden dárselo a alguien.
0: A ver quién se puede llevar la taza de café olé que no tiene precio. Y... vamos a poner un redoble.
1: La ganadora De la taza. O el ganador. Es... ¡Paqui!
3: ¡Bien! ¡Muchas gracias!
0: ¡Bien! ¡Paqui! ¿Has pensado hacerte comentarista del carrusel deportivo de la cadena SER? Porque se te da bien esto de acertar resultados.
3: Sí, bueno, me gusta mucho el fútbol, la verdad que sí.
0: Se nota.
3: Pero, bueno, a ver, yo creo que con Portugal vamos a estar ahí. No me atrevo a dar un resultado de con Portugal. No sé, pero...
0: A ver, yo, es un partido que, como diría Pedro Porro, me huele muy bien.
3: Sí, pero Portugal tiene mucha suerte. Empieza muy mal siempre y luego va subiendo y sí, se va clasificando.
0: Bueno.
3: Pero bueno.
0: Te has llevado la taza de café olé, enhorabuena.
3: Muchas gracias.
0: ¿Desde dónde escuchas?
3: Desde Alcorcón, Madrid.
0: Desde Alcorcón, Madrid. Fantástico, sí, Paqui. Sí. ¿Y qué estabas haciendo ahora?
3: Pues mira, desayunando, que vengo de andar, salgo todos los días a andar, por eso te digo que esta mañana he estado toda la mañana, bueno, lo pongo todos los días. Lo que pasa es que soy como muy cortada, no me atrevo a llamar o para pedir canciones.
0: Pero ¿cómo que no, Paqui? Hombre.
3: Sí. Porque todo lo que ponéis me gusta también, entonces, ya. ¿Sabes?
0: Salgo todos los días a andar
3: y de la noche cuando vi lo del resultado, bueno, cuando terminó el partido, digo, he ganado la porra, digo, pero hay varios porque lo han estado diciendo, como sí. todos los días os oigo, y esa mañana me levanté pronto, porque salgo muy pronto a andar, y me levanté pronto y ya te puse, y digo, a ver si lo da, digo, este jodido lo va a dar a la última hora.
0: No, hombre, no.
3: Estabas
0: pendiente, ¿eh? Estamos pendientes. Bueno, pues
3: muchas gracias, has acertado
0: y además has tenido un poquito de suerte, así que
3: sí,
0: ya que la suerte te acompaña, yo te preguntaría un resultado para el partido de Portugal y así a lo mejor haces doblete.
3: Pues lo veo muy difícil, pero no sé, yo creo
0: hace,
3: que...
0: Paqui, como hace de comentarista deportiva, dice, sí. Bueno, lo veo difícil, la verdad que
3: sí.
0: Es un gran equipo, son 11 contra 11.
3: No sé. Yo creo que un 3-2, voy a decir.
0: Un 3-2.
3: A favor de España.
0: De España siempre, por favor, claro que sí.
3: Sí.
0: Bueno, Paqui, pues ahí queda. Taza que te mandamos a tu casa, al Corcón, ¿vale? Que la disfrutes.
3: Muy bien, muchas gracias. Un beso.
0: Bueno, un beso grande. Adiós.
3: Un beso grande, hasta luego.
1: Adiós.
0: Bueno, chicas, muchas gracias, ¿eh?
1: A ti.
0: Muy buena mano inocente. Ya para Portugal repetimos, ¿vale?
1: Por supuesto.
0: Venga, perfecto. 9:24 menos 1 en Canarias. Esto es Café Olé en Radio Olé. ¡Cómo me gusta el Mundial! Amor.

0: Coco, aquí están Kike y Manu con su nueva canción que es súper pegadiza. Qué buena, qué buena, qué buena. Que me llamen loco. 9:37, menos una en Canarias, seguimos aquí. Llega Aldo Gómez. Aldo, buenos días.
1: Hola, buenos días. Exteriores ha actualizado el balance de españoles fallecidos en el doble terremoto de Venezuela. Son 29, según el ministro de Asuntos Exteriores, que ha compartido a través de sus redes sociales también imágenes del despliegue de ayuda española, concretamente del hospital de campaña que se ha enviado desde aquí, desde España. En Francia, las altas temperaturas de estos días, lo recordaréis, París llegó casi a los 40 grados, han dejado 2.025 personas muertas, cuyos fallecimientos se pueden asociar al calor. La ministra de Salud de Francia ha advertido de que este dato es alto, pero solo por ahora cuentan con una parte de los certificados de defunción, con lo cual se espera que pueda elevarse de aquí a las próximas semanas. Y en Zaragoza se busca señora rubia y señor moreno alto. No hay más datos, para devolverles el dinero cobrado de más en una consumición. Bueno, es un ejemplo de lo majos que son los maños. Ocurrió en un bar de la capital a finales de mayo. Hubo un problema con el datáfono, se cobraron varias veces, a pesar de que la tarjeta ponía error, salía denegada, pero no, se había cobrado hasta 3 veces. O 4 la consumición. Así que la dueña del establecimiento se ha dado cuenta y lo que le dice a este matrimonio, a esta pareja, señora rubia, señor moreno alto, que vayan por allí, que se les va a devolver lo que se les ha cobrado de más.
0: Algún listo, algún moreno alto, alguna rubia.
1: Sí, de repente va a haber cola de morenos altos y de rubias que van a acudir a cobrar.
0: Sí, era yo, claro que sí.
1: Que pueden ser a lo mejor 6 euros.
0: Bueno, pero está muy bien que la gente sea así, que claro, la gente sea buena, que es como hay que ser. Gracias,
1: efectivamente.
0: Aldo.
1: Chao.
0: Chao.
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0: es el modo avión de Ginés González en Café Olé. 9:49 minutos menos una en Canarias. Bueno, venga, vamos a abrir la porra de Portugal, ya que hemos cerrado la porra de Austria, ya que Paqui se ha llevado esa taza. Abrimos la nueva porra, visto el éxito de la que acabamos de terminar, claro.
1: Alberto, soy José de Sabadell. Para la porra de España-Portugal es un 3-2 a favor de España. Gracias.
0: Muy bien, pues ahí queda apuntado desde Sabadell, José. Aquí están Decay y sus cositas del amor.

0: Eres tantas y tantas cosas para Consuelo. Qué canción más bonita. 7:57 menos una en Canarias. Bueno, bueno, tenemos ya la porra en marcha. Esto me gusta, esto me gusta.
1: Bueno, Alberto, buenos días de nuevo. Yo sabía que tú hacías el pucherazo. Bueno, de todas formas te voy a decir mi resultado para Portugal.
0: Venga, a ver.
1: Y le voy a decir cómo hay que decirlo. En los momentos que se meten los goles.
0: A ver.
1: Vamos a terminar el primer tiempo, empata uno. Y luego en 3 minutos 60 y 90 vamos a meter el 2-1 para España.
0: Toma ya.
1: Venga, ahí lo dejo. Ahora me hace otro pucherazo. Y gracias por la recibida, hombre.
0: 2-1, nada, hombre. 2-1 para España, entonces, ¿no? Me ha quedado claro. Lo he apuntado bien, ¿no? 2-1 para España de Pedro de Chipiona, que acertó el 3-0, pero no ha ganado la taza. Pedro, de pucherazo nada, que encima me he traído aquí, no una mano inocente, 4 manos inocentes, porque son mis dos compañeras de informativos de verano, que son Julia y Laura, que han sido manos inocentes, tenían sus papelitos que los han estado recortando y han elegido uno que han sacado de la bolsita. Así que, nada de pucherazo, ¿eh? Aquí somos muy legales, eso que quede claro. Pero bueno, vamos a seguir jugando, hombre, vamos a seguir jugando y diciendo resultados y ya veremos a ver quién se lleva la taza de café olé. Si al final lo que nos hace ilusión es que gane La Roja, que gane España, claro, hombre. Aquí está la nueva canción de Camila. Se llama Nunca te he olvidado. Y atención, porque ya están confirmando fechas para los próximos conciertos de su gira. Te lo contamos todo en radiole.com. ¿Hay algo mejor que ver a Camila en directo? Eso es una maravilla, hombre.

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1: Saludos, buenos días, ¿qué tal están esos cuerpos? Hoy es viernes 3 de julio y despedimos la semana abriéndonos al fin de semana con la mejor música y dispuestos a pasarnos en grande aquí en Radio Lee Costa de la Luz. ¿Qué tal estás?
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3: Buenos días. Hoy en la provincia de Huelva las temperaturas bajan un poco. Localmente se mantienen, con peligro importante por máximas que pueden alcanzar o superar los 40 grados en Andévalo y Condado y Aracena. Atención también a las máximas que pueden alcanzar o superar los 37 grados en el litoral. Hoy se esperan máximas de 38 grados en Aracena, 36 en Huelva y Cartaya, 35 en Lepe, 34 en Ayamonte, 33 en Isla Cristina y 32 en Punta Umbría. Les adelantamos que durante el fin de semana las temperaturas serán muy altas. El cielo hoy estará poco nuboso, soleado, con nubes de evolución en las sierras. El viento comienza flojo de dirección variable, tendiendo esta tarde a componente sur flojo a moderado. Es una información de AEMET.
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1: Bueno, yo te quiero hacer una pregunta. ¿Os habéis recuperado ya de la fiesta de anoche por la victoria de España en el Mundial? ¿O nos vamos todavía de fiesta con los primos?
5: Un remolino que se han muerto todos locos. Llegaron muy formales, pero el vino los ha puesto fino, fino y ahora me parece.

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0: Continúa la alegría, continúa la música y ahora nos vamos a por un tema que cada vez que escucho más me gusta. Hay cosas que tienen una explicación muy fácil, muy sencilla y no es otra que porque te quiero. Así nos canta de Marco Flamenco.

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La música más alegría, recordando al genial Pau Donés que escuchábamos hace tan solo unos minutos acompañando a la Mari de Chambao. Llegamos al Ecuador de este primer tramo musical de la mañana. Alicia Fernández, es

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Continúa la música, continúa la alegría aquí en Radio Le Costa de la Luz y Radio Le Andévalo. Seguimos con Raúl El Valilla. Ay, Maya, en unos minutitos, ojito que llega Marta Quintero con Imagino. Y tras ella te seguimos alegrando con Alberto Toral y Sheila Jiménez.

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5: Con Camela completamos los últimos minutos antes de alcanzar las 11 de la mañana. Nunca te he olvidado y yo espero que tú no olvides que tenemos una cita importantísima a partir de las 11 y media. Último programa de la semana de Ruta de Verano y vamos a regalar dos entraditas más para el Playa Sonora para el sábado 25 de julio con Ana Torroja, Celtas Cortos y DJ Pulpo.

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1: Más que vamos a compartir contigo durante los próximos minutos, animando ya estas puertas del fin de semana que se nos presenta. A ver si somos capaces de aprovecharlos o el sol nos va a meter en las casas o en el agua, en remojo como los garbanzos.

0: estamos bien locos. ¡Miau!
1: Ahora sí.
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El plan perfecto llega, nada, en unos minutos. Ruta de verano, recorreremos, como siempre, la provincia de Huelva, playa, Sonora y los mejores comercios para hacer nuestras compras o disfrutar de la mejor gastronomía en este verano 2026. Será, como siempre, a partir de las 11:30. Hoy dos entradas más para el playa Sonora, que serán para ti o no serán de nadie.

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6: Venga, últimos minutos antes de alcanzar las 11:30 de la mañana, momento en el que abro el 959-38-35-51. Antes de irnos de ruta de verano, yo creo que es bueno que nos pertrechemos y nos preparemos con un poquito de fruta fresca.

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1: Esto es para todos los que saben que a vivir se aprende viviendo, que la vida es dedicarse a vivir.

0: Pues sí, este programa es para aquellos que saben disfrutar de la vida, que le dan la importancia que tiene, la justa y necesaria, ni un poquito más ni un poquito menos, como hay que dárselo aquí. Oye, tenemos preguntas de cultura general sobre la provincia de Huelva y también sobre nuestros patrocinadores y el Playa Sonora, que llega con el Adivina Quién Canta de este sábado 25 de julio. Segundo día del Playa Sonora con Ana Torroja, Celtas Cortos y DJ Pulpo. De este día vamos a regalar dos entradas al final de nuestro programa. 959-38-35-51. El número que tendrías que estar marcando ya si quieres participar con nosotros. Y si no aciertas, pues, oye, pues tampoco pasa nada. No nos vamos a poner ahora en plan exquisitos y dándole, como digo, más importancia de la que tiene. Sí, lo importante, ya lo dice mi niño y tiene 4 añitos. Lo importante es participar, disfrutar, jugar. Mi manera de sentir. 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Te voy a preguntar el nombre de 3 de ellos si tienes que responder sobre los patrocinadores. Y ojito que a partir del lunes te pregunto por 4. Mi manera. Sin repetir ninguno de los que se hayan nombrado. Como siempre, tendremos 13 preguntas. Vamos ya por la primera llamada del día, que la tenemos por aquí preparada. Javier, buenos días.
1: Javier, hola.
0: Hola.
1: ¿Qué pasa, Gonzalo?
0: Eso digo yo. ¿Qué te pasa, Manuela? Que estaba tú ahí.
1: Aquí, mi nieto, que está con una iraja que tiene, haciendo unos zambombazos que no veo.
0: Uy, ya es que tienen la edad. ¿Verdad? Ya tienen la edad de que tenemos que ir detrás corriendo. Ay, ¿qué momentos aquellos en los que se ponía, ¿verdad?, en el carrito, en una cunita y demás, y uno nada más que tenía que hacer mirarlo, ¿eh?
1: Y mi marido decía, a ver si anda
0: la niña. A ver si anda. Ahora se arrepiente, ¿verdad que ya no lo dice?
1: Ya no.
0: Ya no lo dice. Manuela, de la 1 a la 13.
1: Venga, la 12.
0: La número 12, Ciencias y Naturaleza, Manuela.
1: Juan, escucha.
0: Venga, Juan, a ver, preparado. Ya, es fácil, creo yo, ¿Qué figura o qué sello de calidad protege los jamones de la provincia de Huelva, reconocidos por su singular textura, aroma y sabores?
1: Mira, yo estoy pensando.
0: ¿Qué figura o qué sello? Cuando decimos los jamones de Huelva son jamones.
1: Jamones de jabugo.
0: Jamones de jabugo o denominación de origen protegida jabugo.
1: La DOP
0: de jabugo. Anteriormente era denominación de origen protegida jamón de Huelva y cambió en 2008 a... No. Bueno, en 2008, en 2017, mejor dicho, pero desde 2008 se venía buscando que fuera jabugo. Efectivamente, Manuela, pues el primer número del viernes y el último de la semana que te llevas, 257.
1: Vale, pues mi saludo para todo el mundo, que yo me voy con este pitujo a la piscina. Para
0: venga,
1: que estés tranquila.
0: Pegaros un baño a mi salud.
1: Venga,
0: adiós. Adiós, adiós, un besito enorme. Buenos días. Hola. Adiós. 959-38-35-51. A ver quién se asoma por aquí. Buenos días. Hola.
2: Hola.
0: Hola. ¿Qué pasa?
2: No me esperaba.
0: Tan rápido, ¿verdad, Paqui?
2: Ha
0: sido tú como una centella. Bueno, el 12, ¿cuál quieres llevarte?
2: El 12 yo quiero ya. No menos 12. Pues mira, vamos a empezar por el taller mismo, otra vez mismo. El 9.
0: El número 9, pues tres patrocinadores, los tres primeros del día. Y ojito, Paqui, que a partir del lunes son 4, ¿eh? Hoy 3, el lunes 4. Yo voy complicando la cosa.
2: Bueno, pues nada, vamos. ¿Heladería La Fragola?
0: Heladería La Fragola.
2: ¿Heladería Los Ángeles?
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2: Pues muy bien, muchas gracias.
0: De nada, y tu saludo.
2: Y saludos para Carmela, Conchi, Antonia, Inmaculada, Manuela, Leire, Fulge, José Antonia, Ani Rodríguez, la María Antonia, Consolación, para ti,
0: gracias,
2: compañero, y todos en general.
0: Y para ti también, un beso enorme, Paqui, que tengas buen día.
2: Igualmente.
0: Adiós, adiós. Siempre me amara. Buenos días.
3: Buenos días.
0: ¿Qué tal? ¿Cómo estamos?
3: Bien, bien.
0: Me alegro de escucharlo, Manuel, menos la 9 y la 12. La número 3, que es historia. ¿Preparado? Se ha quedado mudo. Manuel.
3: Dime, que no te escuchas bien.
0: Que te toca historia.
3: Oh,
0: bueno, espérate, que no, a ver, qué pregunta de historia hay por aquí. La de Jabugo, por ejemplo, te la sabría tú, ¿no? Tú mira la pezuña y si tiene las uñas pintadas, ¿verdad? Historia. Aquí la tengo ya. ¿Cuál es el periódico más antiguo de la provincia de Huelva y el tercero de Andalucía?
3: No es el Huelva Información.
0: Manuel, tu saludo.
3: Hasta luego.
0: Y para ti, un abrazo enorme, que tengas buen día. Se ha quedado mudo. Aquí te espero. Venga, 959-38-35-51. Buenos días.
4: Buenos días.
0: ¿Cómo estamos, Consolación?
4: Estamos.
0: Te deja Manuel con el rebote. ¿Tenemos secretario o vamos a pecho descubierto?
4: A pecho descubierto.
0: ¿Cuál es el periódico más antiguo de la provincia de Huelva y el tercero de Andalucía?
4: La Higuerita.
0: Claro que sí, Consolación. Apuntamos, 2:59 para ti. Hay que dar recogidita y tu saludo.
4: Mi saludo va para mi marido, mi tío, mi nieto, mi nuera, mi yerno. Y mi Antonia, mi Carmela, Conchi, Inmaculada, ya que me está riendo Antonio, María Villegas, a Leide y a todo el mundo general. Venga, a pasar buen día.
0: Igualmente, un beso enorme, buen fin de semana.
4: Igualmente, cariño.
0: Adiós, adiós. Yo te estaré esperando. Pues sí, el periódico más antiguo de la provincia de Huelva lo tenemos aquí al ladito. En uno de los municipios, por otra parte, más jóvenes. La Higuerita, Isla Cristina. Buenos días.
5: Buenos días,
0: Inmaculada. Mira, hablando de La Higuerita, para allá nos vamos.
5: Hombre, la sabía yo de
0: más. Esta te la sabía tú. Claro, lo importante es que te sepa la que te toca ahora.
5: Vamos a ver lo que pasa.
0: Eso digo yo, vamos a ver lo que pasa. Venga, menos la 3, la 9 y la 12.
5: Pues dame la 8.
0: La número 8. Tres patrocinadores, Inmaculada.
5: Estupendo. Pues mira, te voy a decir Autorecambio Fernando.
0: Venga, Autorepuestos Fernando.
5: Puertas Portillo.
0: Cocinas y Puertas Portillos.
5: Y Pepe Estín.
0: Pues perfecto. Te la has sabido también, Inmaculada. 260 para ti.
5: Estupendo.
0: Ahí, apuntadita. Quedas y tu saludo.
5: Pues mi saludo para mi cuidadora. Ay, que ya se vaya, no hasta alguna, la muchacha tiene también derecho de ir a la playa.
0: Hombre, claro, déjala, que se remoje.
5: Bueno, que se ponga fresquita. Y a mi amiga María Antonia Fragoso, a María Antonia la del Pozo, a Consolación, Carmela, Antonia, Manuela Bea, María Villegas, Leire, Saki Prieto, Gemma Pérez, mi amiga Ani Rodríguez, la niña Dalesa, un abrazo muy fuerte y un beso muy grande para ti.
0: Y para ti también un beso enorme, Inmaculada, que tengas buen día.
5: Feliz fin de.
0: Igualmente, un besito, adiós, adiós. Quieto ahí, espera, espérate, que voy a por ti. ¡Hola! ¡Hola! Este o esta no me ha esperado. Si no sale el Adivina Quién Canta del Playa Sonora, recordaros que será la última llamada. ¡Buenos días!
6: ¡Buenos días!
0: ¡Buenos días, Carmelo! ¿Qué tal? ¿Cómo estamos?
6: Pues estamos tan sentados y fresquitos.
0: Cómodo, fresquito, lo tienes todo en esta vida.
6: ¿Qué más queremos?
0: Verdad que sí. Sí, hay que disfrutar de las cosas sencillas, de los pequeños placeres de la vida. Carmelo, vamos a por tu pregunta. Te quitaron la 3, pero todavía hay donde elegir. Tenemos por ahí la 1, la 2, la 4, la 5, 6, 7, 10, 11 o 13.
6: La 6.
0: La número 6, el doble. Vamos a por geografía, Carmelo.
6: Muy bien.
0: Venga, quitando la capital, ¿cuál es el municipio más poblado de la provincia de Huelva?
6: Hombre, yo creo que Lepe, si no se le han ido la gente.
0: Si no se le ha ido la gente, con el calor que está haciendo ahora. ¿Tú crees que Lepe? Pues efectivamente, es Lepe el municipio más poblado de la provincia de Huelva, con cerca de 30.000 habitantes ya, ¿eh? Sí, estamos ahí,
6: le
0: ahí.
6: Le quitamos
0: Rozando.
6: Lo de afuera y nos quedamos casi en la mitad.
0: Bueno, pero vamos a ver también, mientras que estén en el censo de Lepe, sí, que son. Y tras Lepe, Almonte, sobrepasando ya los 25.000. Pues perfecto, Carmelo. Lepe, el municipio tras la capital más poblado de la provincia de Huelva. Apuntamos 261 para ti. Y tu saludo.
6: Pues para la jefa y para todo el personal que participa en la radio, y que tenga cuidadito con la calor.
0: ¡Ey! A coger por la sombra. Y si podemos evitar salir en las horas centrales del día, mejor. Carmelo, un abrazo enorme.
6: Igualmente por ahí.
0: Buen fin de. Adiós, adiós. Buenos días.
7: Buenos días.
0: Buenos días. ¿Cómo estamos, María Antonia?
7: Aquí, sentada.
0: Sentada, cómoda, descansando.
7: Esto no puede ser, que tengo el ventilador del techo puesto.
0: Eso no hace nada. Eso no hace nada con estas calores. Te lo digo yo, que en casa, madre mía, pasé las de Caín ayer para dormir, Mira que puse yo el aire, me puse la habitación fresquita, el... Pero después, como me quité el aire, porque no me gusta dormir con el aire puesto, pues fue... La risa un loco duró. La risa un loco.
7: ¿Dice que hay ahora moderno que se compra? ¿Blanco?
0: Ni moderno ni antiguo. Estos calores no nos lo quitamos ni en remojo.
7: Yo quería que tú vinieras para acá, mi comedor, verás. El fresquito está.
0: Vamos a por tu pregunta, María Antonia. Elige sabiamente. A ver, tengo yo por aquí la 1, la 2, la 4, la 5, la 7, la 10, la 11 y la 13.
7: Dice tu amiga Lugo.
0: La número 1. Pues vamos a por tres patrocinadores, María Antonia.
7: Vale, hijo. Espérate, la jefa me...
0: A ver la jefa lo que dice.
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0: La Casa del Choco. 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Y restaurante Chiringuito Leiva. Pues estupendo, María Antonia, estupendo. Rocío, número que os lleváis, 262.
7: Ya.
0: Apuntadita, ¿qué das ahí tu saludo?
7: Pues mi saludo, como siempre, pues mi amiga Inmaculada, y que prepare el bañador para irnos a la playa.
0: Sí, el tanga, ella se va a poner ahora el tanga.
7: Y Inmaculada, Paqui Prieto, Gemma Pérez, Carmelo, Alejandro, Furge, la Lady, la de allá.
0: Sí.
7: Alejandro y Carmelo lo he dicho ya, ¿verdad? Sí. Rocío, Manuela, mi tocaya María Antonia. Ay, de aquí te dice aquí, ¿verdad?
8: Mira, a ver, ¿quién está por ahí por isla también? Que se asome.
7: Está Antonio, ya está acá. Paqui, Gemma, Inmaculada. Bueno, y para Fulge, y la mujer de Alemania, el hombre de Alemania, y la Lady también te la ha dicho ya.
8: Sí.
7: Y somos tanta gente, ya tenemos hasta mi consolación, ¿no? Conchi, Antonia Ramos, las dos Antonia Ramos, Conchi, consolación. La que acaba de hacer una mitad de entrar, ¿cómo te llamabas?
8: Ay, yo ya me he perdido. Paqui.
7: Paqui no, la antes de Paqui.
8: Emanuela.
7: No me acuerdo ya. Si es consolación, no sé. Venga, pues nada. No me acuerdo. Nada, un saludo para todo el mundo, para todas que llamamos a la radio, que no se quede ninguna atrás. Nada, y un besito para tu niño. Recuerdo para tus padres y eso, para tus señores, y que tenga un fin de semana bueno. Púntaselo el número a la Rocío.
8: Venga, dime los apellidos de Rocío.
7: Rocío Morales Contreras.
8: Morales Contreras, apuntada queda. Y un besito para ti, María Antonia, que tengas buen fin de...
7: Un saludo para mi hermana que está ingresada, que sale.
8: Ay, venga, que se mejore prontito, ya para casa. Un besito, adiós, adiós. Seguimos con más llamadas, seguimos a ver qué es lo que toca. Buenos días.
9: Buenos días, mi amor.
8: Bueno, oye, qué de tiempo. ¿Dónde está escondida ahora?
9: En el servicio.
8: En el servicio. Va a decir que meona está Adeli, sí, últimamente. No.
9: Es que parece que estoy jugando al escondite.
8: Vaya.
9: Al bate y nadie me encuentra.
8: Venga, vamos a por la 2, la 4, la 5, la 7, 10, 11 o 13.
9: Venga, dame el 13.
8: La número 13, entretenimiento.
9: Vaya, por Dios.
8: Venga, ¿cómo se llama la cantante cartallera ganadora de la séptima edición del Se Llama Copla, de Canal Sur?
9: Pues yo la verdad no lo sé, porque... Ay, no lo veo.
8: No me diga, bueno, ya esto tiene algunos añitos, ¿eh? La séptima edición del Se Llama Copla, por aquí la ponemos mucho.
9: Sí, es un nombre por decirte.
8: ¿Cómo se llama ella? La cantante cartallera ganadora de la séptima edición del concurso musical Se Llama Copla, de Canal Sur.
9: ¿Rocío?
8: ¿Cómo?
9: ¿Rocío?
8: No es Rocío, no es Rocío. Yo hubiese tirado más por consolación, por si acaso, allí en Cartaya. ¡Tu saludo!
9: Para todo el mundo.
8: Y para ti, un besito, buen fin de semana, adiós, adiós. Pues vamos a por el rebote. Oye, yo creo que está fácil. Por favor, buenos días.
10: ¡Oli!
8: ¡Oli, Conchi! ¿Qué tal? ¿Cómo estamos?
10: Yo, con los nervios descompuestos.
8: Pues no te descompongas tanto, mujer.
10: No, yo me lo tengo todo
8: a bastante. Vamos a ver, te deja el rebote, Adeli. ¿Quién es la cantante cartallera que ganó la séptima edición del concurso musical Se Llama Copla?
10: Yo creo, ¿eh? La única cantante es Mari Carmen Bento.
8: Mari Carmen González Bento. Pues sí, efectivamente. Efectivamente, ganó la séptima edición de Se Llama Copla. Y madre mía, cómo canta Carmen Bento. Si es que es mixta, ¿eh? Es mixta.
10: Gonzalo, mi nieta me toca las palmas.
8: ¡Claro! Hombre, un aplauso para la abuela. Claro que sí, es mixta. Así canta ella. Mixta cartallera, mixta lepera. Apuntamos 263 para ti, Conchi, y tu saludo.
10: Pues mira, mi saludo va a ser para todo el mundo en general y no se te olvide poner cumpleaños.
8: Está ponido.
10: Está ponido. Para todo el mundo general y buen fin de semana para todo el mundo.
8: Igualmente, adiós, adiós. Enseguida le estamos cantando el cumpleaños feliz al consuegro de Conchi, a Juan José. Buenos días. Hola. Adiós. Hola por aquí. Hola.
11: Buenos días.
8: Fulge.
11: Hola, menos mal.
8: Menos mal. ¿Cómo estás?
11: He estado dos veces a punto y nada.
8: Y nada.
11: sentadita.
8: Ah, pues entonces estás acomoda, Fulgen. Vamos a ver. ¿Qué hacemos? Vamos a por tu pregunta. Lo primero, elegir la 2, la 4, la 5, la 7, 10 o la 11.
11: Dame la 11, que es el día que yo nací. A ver.
8: Venga, pues la 11, que es el día que tú naciste, es arte y literatura. Te voy a preguntar por un pintor.
11: Yo que estoy sola, no.
8: Ay. A ver, ¿cómo conocemos al artista plástico vinculado al mundo del graffiti y arte urbano onubense, Adrián Pérez?
11: Ah, pues no lo sé.
8: Ay.
11: Ay,
8: Fulgen, de graffiti, de eso de pintar por las calles, tú no, ¿verdad?
11: No salgo, como no conozco a nadie, ni vive a nadie, hijo.
8: Tu saludito, Fulgen, iremos a por el rebote.
11: Pues mira, un saludo para mi marido, Jaime Arena, para mis tres hijas, mis cuatro nietos, ay, mi nieto que está en el chiringuito, la tortuga, un beso muy grande para él. Mi hermana Paqui, pa' Conchi, pa' Carmela, pa' Inmaculada, pa' Mariela, María Antonia, pa' Paqui, pa' Emma, pa' Leire. Ay, está aquí, madre. Y pa' todo el mundo que ya hay, Rocío, y Bella Cáceres y Antonio. Pa' todo el mundo. Y pa' el fiesto de Isla Cristina, Ay, eres un chiquillo, que vende el pescadero de la plaza. Uh-huh. Es la Cristina Manolo, que le compró hace muchos años.
8: Pues, bueno, un abrazo enorme para Manolo.
11: Tu familia.
8: Y para ti un beso enorme.
11: Vale, adiós.
8: Adiós, Fulgen.
0: Tiene murales, entre otros lugares, en el IES La Arboleda, también en Islantilla y en muchos otros sitios. 959-38-35-51. Vamos a por el rebote. ¿Cómo se conoce al artista plástico onubense vinculado al mundo del graffiti y arte urbano, Adrián Pérez? Buenos días. Me colgaron también. Y por aquí, hola. Nada, hoy. Venga, 959-38-35-51.

0: Hola, buenos días, Antonia, ¿qué tal, cómo estamos?
1: Bien, ¿y tú?
0: Yo fenomenal, ¿cómo voy a estar, Antonia?
1: Bueno, mira, pórtate bien, que hace un mes que no llamo.
0: Bueno, pues te toca el rebote, ¿eh?
1: Ya.
0: ¿Cómo se conoce a Adrián Pérez, artista plástico nubense vinculado al mundo del graffiti y el arte urbano?
1: Mano Mati,
0: claro que sí, Antonia.
1: Mano Mato.
0: Ah, apuntadita quedas. ¿Dónde has estado perdida?
1: He estado perdida, el otro día me encontré con tu madre.
0: ¿Con mi madre? ¿Dónde?
1: Oh, sola malamente cabe decir. Digo, ya estoy enfadada con él.
0: ¿Conmigo?
1: Sí.
0: Pues entonces tiene dos trabajos, enfadarte y desenfadarte.
1: Eso digo yo, hijo, que no estoy enfadada.
0: Yo lo sé.
1: Pues nada, nos encontramos en una misa y estuvimos juntas sentadas. Me dio mucha alegría. Bueno.
0: Eso digo yo, bueno.
1: ¿Cuántos números me va a dar?
0: Uno, el 264, que ya te lo has llevado.
1: Yo voy a hacerme que nos llamo, no me ha
0: quedado uno. Uno, claro, hombre. No te lo vayas a comer todo junto ahora.
1: Bueno, que... El 264. Voy a saludar corriendo que voy a sacar los macarrones y se me van a pasar.
0: Uy, por favor.
1: Pues nada, te voy a decir, para todo el mundo en general, porque si no los macarrones se me pasan. venga, un beso muy grande para mi Carmela. Pobrecita mi Carmela, que ya no llama, caramba.
0: No, llamo el otro día, ¿cómo que no llama? ¿A que no llama eres tú?
1: Es verdad, yo no llamo. Venga, un beso muy grande para mi Carmela, para mi Concho y para mi Conchi. Y para todo el mundo en general, para los que yo nombro todos los días, ¿vale?
0: Vale.
1: Me he quedado en blanco. Bueno. Para mi Rocío y sus niños y mi Ángela, que mi Rocío ha estado trabajando y sin venir, y cómo se acuerda de mí. Así que un beso muy grande para mi Rocío y sus niños. Es que no entro, tú no me coges el teléfono.
0: ¿No? Yo no.
1: No es por otra cosa. Y ahora la gente han cogido miedo y se han hecho para atrás por el trago. Que digo yo, que ya no me acuerdo más, me queda un blanco. Un saludito para todos los ponentes, Radio Le, tu padre, tu madre, tu niño, tu mujer, un beso muy grande a mi Rafa. Y para los míos, pues a mi marido, mis hijos, mis nietos, mi nuera, mis gobiernos. Y lo mejor para ti, hijo, un beso muy grande para ti.
0: Un beso enorme también para ti, Antonia, que se te echa de menos.
1: Venga, hijo, yo también a ustedes, y lo intento, y tú no me coges el teléfono.
0: Y no lo cojo.
1: Venga, que me encuentre contigo un día cara a cara, ¿verdad?
0: Por eso me escondo yo. Un besito enorme.
1: Venga, otro para
0: adiós,
1: ti.
0: Adiós. Igualmente. Adiós. Y llegamos al final, y tenemos aquí una llamada que tendrás que adivinar. ¿Quién canta? Buenos días.
2: Buenos días.
0: Buenos días, José Antonio, ¿qué tal? ¿Cómo estamos?
2: En el bajo,
0: pues súbete para el alto, que te pongo la canción para que la escuches bien. A ver quién canta. Ojito, atento. Pues que no se te corte más. Escucha.
2: Venga,

0: A ver, José Antonio, ¿quién te cuenta a ti? ¿Quién?
1: ¡Celta Corto!
0: ¡Celta Corto! Bueno, no te he tenido ni que dar las opciones.
1: ¡De mi época!
0: ¡De tu época! Pues, ojito, que te puedes llevar dos entradas, que vamos a regalar nada en un momentito, para disfrutar precisamente de Ana Torroja, Celtas Cortos y DJ Pulpo. Te llevas en la General 265, en las entradas, el número 9. Tu saludito, que voy a preparar yo para regalar las entradas. Venga, me voy a preparar.
1: Un beso para mi mujer, para mi bar, para mi José Antonio, para mi José Antonio de Ayamonte, para mis tres hermanas, para todos mis sobrinos, mi amigo Manolo, mi amigo Pedro, mi amigo Esteban, mi amigo Juan. María Villegas no entra por ahí, María Villegas, no le gusta este concurso, ¿no? A Carmela, tu nieto, a Conchi también la ha escuchado por ahí. A Consolación, a María Antonia, a su nieta Rocío, por ahí también a Diego. Por ahí a Manoli Bea también. Por ahí también a Antonia Ramos, que no se me olvide. También la Antonia Ramos de Castillejo, que se anime también ese concurso.
0: Claro.
1: Claro. Y a nuestra amiga de Valencia, que nada más que llama para que la feliciten, nada más.
0: Hombre, seguramente lo está intentando, pero también es complicado entrar. ¿Es que ustedes os creéis que toda la gente lo tiene tan fácil como ustedes?
1: No, yo creo que Samuel, si se anima un poquito, pues ha entrado dos veces y nada más que para que la feliciten. Al amigo Nicolás. Y a su mujer también un abrazo para allá, al aire, también para el norte, y que las vacaciones se lo pase como ella sabe.
0: Hombre, claro.
1: Claro. Y para todos que me conozca también por ahí.
0: Y para ti, José Antonio.
1: Un saludito para ti, que gracias. Tenga un buen fin de semana, para tu padre que le dé un abrazo también.
0: Se lo daré.
1: Y si ve al amigo Rafael este fin de semana también por ahí, también le da un abrazo por ahí, venga.
0: Se lo daré.
1: Y venga, a ver si me toca, venga.
0: Venga, pues nada, a mover el bombo, 9 bolitas que metemos, José Antonio, un abrazo.
1: Venga, otro para ti, hasta luego.
0: Que me gusta a mí, Celtas Cortos. Pues 9 bolitas que metemos dentro del bombo. Recordamos que ya hemos entregado entradas que se fueron para el número 4. Es decir, que el número 4 ya no está dentro. El resto sí. A ver qué es lo que pasa. Pues bola número 5, al ladito. ¿Quién tiene el 5? Pues Alejandro Beltrán Díaz va a tener la oportunidad de irse a disfrutar de Ana Torroja, Celtas Cortos y DJ Pulpo. Enhorabuena, Alejandro. Y nosotros nos despedimos, ponemos el punto y final, deseándole un feliz cumpleaños al consuegro de Conchi, a Juan José, que disfrute de su cumpleaños rodeado de la gente que más lo quiere, de su familia. Un besito enorme, sé buenos.

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2: Buenas tardes. Hoy en la provincia de Huelva las temperaturas bajan un poco, aunque localmente se mantienen. No obstante, tenemos peligro importante por máximas que pueden alcanzar o superar los 40 grados en Andévalo y Condado y Aracena. Atención también a las máximas que pueden alcanzar o superar los 37 grados en el litoral. Hoy con máximas de 37 en Aracena, 36 en Huelva y Cartaya, 35 en Lepe, 34 en Ayamonte, 33 en Isla Cristina y Punta Umbría. Mañana las temperaturas se mantendrán, aunque localmente las diurnas en el litoral subirán, con máximas de 39 en Cartaya, 38 en Huelva, 37 en Aracena y Lepe, 33 en Punta Umbría. Las mínimas serán de 23 en Ayamonte e Isla Cristina, 22 en Huelva, Aracena, Lepe, Punta Umbría y Cartaya. Las temperaturas continuarán muy altas en los siguientes días. Hoy y mañana tendremos cielo poco nuboso, con nubes de evolución en las sierras. El viento será de componente sur flojo a moderado. Es una información de AEMET.
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Son las 12:30 y algunos y algunas están trabajando a destajo porque, claro, tenemos que inaugurar el fin de semana ya. Date prisa, Fraderita y Manuel Cortés.

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2: Fue 12:30, Rafael El Bomba nos canta Estas mentiras. En tus palabras, estamos aquí en Radio Lee viviendo la mejor música. Contigo.

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Aquí viene el Arrebato a decirnos que le hace falta dinero. Bueno, pues nosotros ponemos su música para que lo escuchéis y pasemos un buen ratito llegando a la una del mediodía.

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2: La una de la tarde, viernes 3 de julio, y damos paso al fin de semana con la mejor música, porque vaya calor que hace, pero aquí lo compensamos un poquito pasando un buen rato. Esto ha sido lo que os hemos traído en Radio Le Costa de la Luz hasta las 2 de la tarde, que llegarán los servicios informativos, y aquí estamos con la mejor música, Raya Real. Un saludo. Yo solo quiero...

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1: Hola, muy buenas tardes. Es viernes. Bueno, supongo que ya eso a estas alturas del día lo saben, pero yo quiero recordarles que como es viernes, venimos con la programación cinematográfica de los cines del Centro Comercial de Islantilla. Los cines La Dehesa de Islantilla. Estos cines que cada semana nos recuerdan cuál es su programación cinematográfica, porque hay estrenos, hay novedades, hay películas que llevan varias semanas en cartel y otras que llegan como novedad. Y nosotros ahora, en unos minutos, le vamos a resumir cuáles son las propuestas cinematográficas para que ustedes disfruten con un cine que ahora en verano, unas salas de cine, están abiertas todos los días y con ambiente refrigerado para que, bueno, puedan pasar esos momentos de la ola del calor en un entorno fresquito y disfrutando del cine. ¿Qué tenemos esta semana? Pues los que están siendo número uno en cines son Minions y Monsters. Son los Minions que han llegado a Hollywood, alcanzan la fama y provocan un desastre de proporciones monstruosas. Ahora tienen que unirse para reparar el caos que ellos mismos van a desatar.
2: ¡Libre al fin! ¡Soy libre, libre, libre!
3: ¡No le pica monstruo!
2: ¿Qué?
3: ¿Eh? ¡Tiny Tiny Baby!
2: ¿Quieres dejar de toquetearme, bicho raro?
3: ¡Oh, oh, oh!
2: Así que necesitáis monstruos para vuestra película. Conozco a los monstruos más aterradores. No tengáis miedo, son muy buenos chicos. Solo intentad no parecer demasiado apetitosos.
1: Estos curiosos personajes escindidos de la película Gru, mi villano favorito, y que son protagonistas, como decimos, de Minions y Monsters. Y sigue en cartelera Scary Movie, una cinta de terror y comedia a la vez, que nos llega desde Estados Unidos, en el que un asesino enmascarado destroza sin piedad todos los clichés del cine del terror. Yo creo que es una cinta divertida para pasar un buen rato. Quien no lo está pasando para nada es el protagonista de Obsesión, una producción de terror que llega también de Estados Unidos, en el que un hombre que tiene un deseo hacia su amor platónico recurre a un ritual prohibido. El hechizo desata una fuerza oscura que lo arrastra a una condena inesperada. Y también nos llega desde, en este caso desde Canadá, una producción llamada Amor Apocalipsis, en la que el protagonista, un sensible cuidador de perros, encuentra la paz en la voz de Tina, una operadora de servicio técnico, mientras la tierra tiembla y el caos avanza. Y nos vamos a una película española dirigida por Patricia Ortega, en la que Ángel, un entrenador personal y un hombre trans, descubre inesperadamente que está embarazado. Se enfrenta así a dilemas sobre su identidad, sus sueños, en una comedia que se califica como de feel good. Esta es, como decimos, Nueve Lunas, y también desde Estados Unidos sigue en cartelera la última producción de Steven Spielberg, abordando el fenómeno de la vida extraterrestre. De nuevo, Steven Spielberg nos cuenta sus visiones en el día de la revelación, en una historia en la que la humanidad está a punto de descubrir la existencia de extraterrestres, un secreto que han estado guardando los distintos gobiernos.
4: Estos 79 años de terror y mentiras deben terminar.
5: ¿Qué vas a hacer?
6: Revelarlo al mundo entero.
7: Esa verdad acabará con el orden mundial establecido.
8: Si lo haces, no hay vuelta atrás.
1: El cine de animación oriental llega con la producción Akira, en la que nos cuenta la historia de una ciudad de Tokio futurista y decadente, donde un joven intenta rescatar a su amigo. Esta cinta pues se basa en el mundo de la animación japonesa y cuenta cómo los protagonistas desarrollan peligrosos poderes psíquicos que amenazan con desatar el caos. Akira en Islantilla. Y en Islantilla, para todos los públicos, yo creo que solo, no solo para los pequeños, sino también para los adultos incluso, está disponible la quinta entrega de Toy Story 5, en la que Woody, Buzz, Jessie y el resto de juguetes se enfrentan a un nuevo reto con la llegada de Lilypad, un dispositivo tecnológico que pone en duda el valor del juego tradicional.
9: Woody.
10: Jessie, hola.
9: ¿Está la cosa tan mal por ahí para los juguetes como dicen?
10: Cada día encontramos a más juguetes abandonados.
11: ¡Es el fin!
9: La tecnología también ha invadido nuestra casa.
10: No sé qué decirte, Jessie. Los juguetes sirven para jugar, pero la tecnología sirve para todo.
12: Bonnie me está dejando por un aparato.
13: Hay un amigo en mí.
1: Dejamos a los juguetes intentando enfrentarse a los juguetes tecnológicos y nos acercamos a Normal, una producción de suspense que llega desde Estados Unidos, en la que nos cuentan la historia de la muerte del sheriff en un pequeño pueblo con oscuros secretos que queda ahora bajo un nuevo sheriff. Deben de intentar enfrentarse a forasteros que amenazan revelar la verdad y luchar por sobrevivir. Y el cine de superhéroes da un nuevo giro con la presencia de Supergirl, es la versión femenina, en este caso es una familiar directa de Superman que llega también del planeta Krypton y tiene un camino solitario en el que tiene que decidir cuál es su destino.
11: ¿Cómo fue perderlo todo en un día?
12: Krypton no murió en un día. Los dioses no son tan considerados.
11: ¿Hay otros de tu planeta que tengan poderes como tú?
12: No, solo un pequeño grupo de dos.
1: Supergirl, de la mano de DC Comics, que se puede ver, como decimos, en Islandia. Y la última producción, sin duda esperada, es Bayana. Bayana es una producción de Disney, está basada en el de Disney del mismo nombre, la hija adolescente de un jefe de una tribu maorí a quien le molesta que su pueblo se le prohíba salir en barca por encima del arrecife hacia el vasto océano. Va a intentar conocer al semidios Maui y con él intentará buscar una salida a la crisis que sufre su propio pueblo.
11: Necesito tu ayuda.
13: Yo no me embarco con una mortal.
11: Mi isla, mi pueblo, no sobrevivirán si no lo conseguimos. El océano me eligió por algún motivo. Y a ti también te eligió.
13: Escucha, princesa, si seguimos adelante, habrá que cruzar todo un océano de mal.
11: No soy princesa. Soy la hija del jefe. El líder de mi pueblo.
1: El clásico de Disney, Bayana, esta producción ahora en imagen real que se puede ver también en Islandia, en los cines del centro comercial. Recuerden que las entradas en cinesladehesa.com y pueden ustedes también en la propia taquilla del cine. Hay proyecciones todos los días, así que a disfrutar, miren los horarios, miren la cartelera y disfruten del cine. Es todo por hoy, muy buenas tardes, que tengan una feliz jornada.
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3: Buenas tardes, son las 2 en punto. Hoy es viernes 3 de julio. Comienza Radio Lee Noticias, como siempre, acercándonos a nuestros contenidos en forma de titulares.
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3: Comenzaremos con la valoración que hacen desde el Partido Popular de Huelva del pacto de investidura y la posterior investidura de Juan Manuel Moreno como presidente de la Junta de Andalucía. Además, conoceremos todos los detalles en la jornada de hoy de la primera operación salida de este verano, que dará su comienzo a partir de las 3 de la tarde de este mismo viernes. Estaremos también en La Redondela y en Isla Cristina, que han dado su pistoletazo de salida a su programación cultural veraniega para este 2026, una programación cultural que también se ha dado a conocer en la vecina localidad de Ayamonte. Allí hablaremos de la excursión que prepara la Hermandad de Combatientes de cara al traslado de la Virgen del Rocío hasta el monte, así como también del curso de hábitos de vida saludable que pondrá en funcionamiento su escuela de adultos para el próximo curso. Nos iremos también hasta el condado, y es que Rociana del condado se prepara para su noche en blanca del flamenco y el vino. Pondremos punto y final a nuestros servicios informativos con el curso de puertos comprometidos con sus ciudades, que acogerá en los próximos días, organizado por la Universidad Internacional de Andalucía, el Puerto de Huelva.
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3: Toda esta y más información, como siempre, tras la previsión meteorológica que buscamos ya en la Agencia Estatal de Meteorología.
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6: Buenas tardes. Hoy en la provincia de Huelva las temperaturas bajan un poco, aunque localmente se mantienen. No obstante, tenemos peligro importante por máximas que pueden alcanzar o superar los 40 grados en Andévalo y Condado y Aracena. Atención también a las máximas que pueden alcanzar o superar los 37 grados en el litoral. Hoy con máximas de 37 en Aracena, 36 en Huelva y Cartaya, 35 en Lepe, 34 en Ayamonte, 33 en Isla Cristina y Punta Umbría. Mañana las temperaturas se mantendrán, aunque localmente las diurnas en el litoral subirán, con máximas de 39 en Cartaya, 38 en Huelva, 37 en Aracena y Lepe, 33 en Punta Umbría. Las mínimas serán de 23 en Ayamonte e Isla Cristina, 22 en Huelva, Aracena, Lepe, Punta Umbría y Cartaya. Las temperaturas continuarán muy altas en los siguientes días. Hoy y mañana tendremos cielo poco nuboso, con nubes de evolución en las sierras. El viento será de componente sur flojo a moderado. Es una información de AM.
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3: Comenzamos desde la sede del Partido Popular de Lepe, donde en la mañana de hoy el presidente del Partido Popular de Huelva, Manuel Andrés González, ha hecho balance del acuerdo de investidura entre el Partido Popular y Vox, que llevó en la jornada de ayer a la investidura de Juan Manuel Moreno como presidente del Parlamento de la Junta de Andalucía. González ha manifestado que Andalucía no podía permitirse meses de bloqueo político como otros hubiesen querido. Sobre el acuerdo con la formación política Vox, el presidente de los populares onubenses ha venido a recalcar que ofrecerá estabilidad institucional, seguridad jurídica y capacidad para seguir transformando a Andalucía.
7: Hace tan solo un par de días decíamos desde la sede del Partido Popular de Huelva que Andalucía no podía esperar ni un solo minuto, que Andalucía necesitaba cuanto antes un gobierno plenamente operativo para garantizar la estabilidad institucional y, por supuesto, para preparar en tiempo hábil y en tiempo legal los presupuestos para el próximo curso político, para el próximo año 2027. Hoy ese objetivo se ha conseguido gracias a ese apoyo mayoritario que tuvo el presidente de la Junta de Andalucía, Juanma Moreno, en el pleno celebrado en la tarde de ayer en el Parlamento de Andalucía. Se ha conseguido ese objetivo gracias a un acuerdo que aporta estabilidad, que aporta seguridad jurídica y que aporta capacidad para seguir transformando Andalucía como lo viene haciendo Juanma Moreno en los últimos 8 años. Andalucía no podía permitirse meses de bloqueo político, como a algunos le hubiera gustado. Lo responsable era formar gobierno estable y empezar cuanto antes a seguir trabajando por los intereses de Andalucía. Juanma Moreno siempre tuvo claro que Andalucía necesitaba un gobierno cuanto antes, que necesitaba un gobierno cuanto antes para no tener que frenar el crecimiento de nuestra tierra, ni tampoco tener que retrasar decisiones importantes para la ciudadanía. Por tanto, ayer se consumó un acuerdo de legislatura, un acuerdo que garantiza estabilidad institucional durante los próximos 4 años, un acuerdo que incluye compromisos tan importantes como la vigencia, la aprobación y el respaldo para los presupuestos de la Junta de Andalucía en los años 27, 28, 29 y 30, para que todos ellos, todos y cada uno de los presupuestos, puedan entrar en vigor el día 1 de cada año, el 1 de enero, me estoy refiriendo evidentemente. Juanma Moreno se convierte en el primer presidente de la Junta de Andalucía investido con el apoyo, con el mayor apoyo parlamentario. 68 diputados de los 109 que conformamos el Parlamento de Andalucía dijeron ayer sí a la investidura de Juanma Moreno. Esto significa el mayor apoyo a un presidente de la Junta de Andalucía en la historia de la democracia de nuestra comunidad autónoma. Ha superado ampliamente las 3/5 partes del conjunto de la Cámara, del conjunto del Parlamento de Andalucía. Por tanto, está claro que cuando las fuerzas políticas son capaces de dialogar, son capaces de ceder, pensando siempre en el interés general, siempre ocurre esta circunstancia, ganamos todos los andaluces. Estamos hablando de un acuerdo plenamente comprometido con nuestra tierra, comprometido con Andalucía. Incluye 150 medidas concretas para que se puedan desarrollar durante toda la legislatura, para que se pueda desarrollar durante los próximos 4 años. Las prioridades, ¿cuáles son? La sanidad, el sector primario, la vivienda, la familia, el empleo y la simplificación administrativa. Estos son los puntos fundamentales del acuerdo suscrito ayer entre Juanma Moreno y Manolo Gavira. Juanma Moreno ha dialogado con quienes han querido dialogar. No podemos olvidar que el resto de fuerzas políticas no han querido ni tan siquiera sentarse con el presidente de la Junta de Andalucía.
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2: La Dirección General de Tráfico activa hoy viernes 3 de julio a las 15 horas la primera operación especial verano 2026, que se prolongará hasta las 24 horas del domingo 5 de julio para atender y garantizar la seguridad vial durante el primer fin de semana del periodo estival. Durante estos 3 días está previsto que se registren 114.000 desplazamientos por las carreteras de la provincia de Huelva, por lo que la DGT desplegará un dispositivo especial de regulación, vigilancia y asistencia con el objetivo de facilitar la movilidad y reforzar la seguridad vial. En cuanto a Andalucía, se prevén superar los 1,1 millones de desplazamientos y 4,8 millones en toda España. Escuchamos a la subdelegada del Gobierno en la provincia de Huelva, María José Rico.
3: La Dirección General de Tráfico activa este viernes la primera operación especial de verano 2026 con la previsión de 114.000 desplazamientos en carreteras de la provincia de Huelva y más de 1 millón en toda Andalucía. El dispositivo comienza el viernes 3 de julio a las 3 de la tarde y se va a prolongar hasta las 24 horas del domingo 5 de julio, al que seguirán durante este periodo estival 3 operaciones especiales más y dispositivos específicos para todos los fines de semana. La A49, la A483, la A4497, la A50-51, la A50-56, la Nacional 431 y la Nacional

0: kilométricos 47 y 19 en dirección Sevilla. Y además, para los desplazamientos hacia Matalascañas, se recomienda como itinerario alternativo continuar por la 49 hasta San Juan del Puerto y enlazar posteriormente con la A494. Durante toda la operación se va a intensificar la vigilancia sobre las principales conductas de riesgo al volante, especialmente el exceso de velocidad, las distracciones por el uso del teléfono móvil, el consumo de alcohol y drogas y la utilización correcta de los sistemas de retención. Nuestro consejo desde la subdelegación del Gobierno: recomendar siempre, antes de iniciar un viaje, planificar por la ruta más segura para evitar imprevistos e informarse del estado de las carreteras, extremo que podemos cumplir llamando al teléfono 011, donde nos informarán de la situación de tráfico en tiempo real y de las incidencias que pueden existir. Buen viaje y prudencia.
1: Esta operación forma parte del dispositivo especial de verano, que incluye cuatro grandes operaciones durante los meses de julio y agosto, además de dispositivos especiales para todos los fines de semana. La operación Paso del Estrecho, el Paso de Portugal y un plan extraordinario con motivo del eclipse total de sol previsto para el próximo 12 de agosto. Por otra parte, las autoescuelas de Huelva se han sumado a la manifestación regional en Andalucía para hoy 3 de julio, junto con otros paros y protestas, una movilización que surge como respuesta al colapso del sistema y la falta de examinadores de la DGT, lo que mantiene a más de 4.500 alumnos onubenses en lista de espera para realizar su examen práctico. El sector reclama soluciones urgentes ante una bolsa de espera que afecta a decenas de miles de personas en toda la comunidad autónoma.
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4: La Guardia Civil ha llevado a cabo una nueva operación para el control de documentación de las embarcaciones que incumplen la normativa náutica y que puedan usarse para labores de apoyo logístico del narcotráfico. Escuchamos a Elisa García, de la OPC de la Guardia Civil de Huelva.
5: Se trata de la novena operación de este tipo que desarrollamos como parte del esfuerzo de intensificación en la lucha contra el tráfico de drogas en nuestra provincia, reforzándose su presencia y capacidad operativa con personal de diferentes especialidades y medios disponibles. Esta actuación, que tiene como objetivo erradicar las actividades ilícitas de apoyo logístico al narcotráfico, permiten además reforzar la seguridad náutica durante la temporada estival, verificándose el cumplimiento de la normativa vigente y favoreciendo una navegación segura. La denominada Operación Ocean 9 ha concluido con la intervención de 11 embarcaciones de recreo por incumplir la normativa náutica. Se han identificado a 76 personas en 8 controles preventivos, detectándose además 9 infracciones administrativas y un detenido por un señalamiento judicial. Las embarcaciones intervenidas han quedado depositadas a disposición de la autoridad judicial competente.
1: Presentado el ciclo cultural Verano de Arte 2026, una iniciativa impulsada por el Ayuntamiento de La Redondela que convertirá la Sala Mudéjar de la localidad en un espacio de encuentro con el arte contemporáneo desde hoy 13 de julio y hasta el próximo 28 de agosto. El alcalde de La Redondela, Salvador Gómez, agradecía el respaldo de la Diputación de Huelva, un apoyo fundamental para que municipios pequeños puedan desarrollar iniciativas culturales de este nivel, al tiempo que invitaba a descubrir una localidad que combina patrimonio, historia, gastronomía, playa y sobre todo la hospitalidad de su gente. Gómez explicaba que esta tercera edición del ciclo, bajo la dirección artística de Antonia Peralto, incorpora como principal novedad la presencia de la escultura junto a la pintura, ofreciendo una exposición muy diversa que enriquecerá la experiencia de quienes visiten la sala Mudéjar. Asimismo, anunciaba que el programa tendrá como colofón la presentación del libro años después, escrito por la propia Antonia Peralto. La comisaria del ciclo, Antonia Peralto, ha señalado que cada edición busca ofrecer una propuesta diferente y que este año la incorporación de la escultura aporta una nueva dimensión a la muestra. La exposición reunirá obras de Jesús

0: López García, Javier Montes y Alicia Romano, artistas con lenguajes plásticos muy distintos que permitirán al visitante disfrutar de una muestra variada donde cada creador mantiene su personalidad y su forma de entender el arte. El ciclo Verano de Arte 2026 se consolida como una de las principales citas culturales del verano en la costa occidental onubense, reforzando la apuesta del Ayuntamiento de La Redondela por acercar el arte contemporáneo al público y enriquecer la programación cultural del municipio durante la temporada estival. Y muy cerquita de allí, en la Galería Municipal de Arte Pintora Charo Olías de Isla Cristina, se ha abierto en la tarde-noche de ayer su programación estival de exposiciones con la inauguración de Secuencias, la primera muestra individual de la artista isleña Carmen Fumadó, una exposición que reúne una selección de obras en las que la autora invita al visitante a descubrir su particular universo creativo, marcado por la sensibilidad, el estudio de la luz, el color y las texturas. Durante la inauguración, el monitor del Taller Municipal de Artes Plásticas, Miguel Ángel Concepción, destacaba el crecimiento artístico de la pintora y el paso que supone mostrar públicamente una obra que hasta ahora permanecía en la intimidad de su estudio. El monitor del taller municipal subrayó especialmente la calidad técnica de la exposición, poniendo el acento en los estudios de pliegues y tejidos que protagonizan buena parte de la muestra. Visiblemente emocionada, Carmen Fumadó confesó que esta exposición supone un importante reto personal, ya que siempre ha pintado para ella misma, y exponer es como sacar su intimidad a la calle. Vencer la timidez no ha sido fácil, manifestaba, pero también entiende que el arte necesita ser compartido para que cada persona pueda sentirlo y hacer su propia lectura, explicó. La artista aseguró que continúa aprendiendo cada día y agradeció el apoyo recibido para dar este paso. Además, quiso lanzar una invitación a la ciudadanía para visitar las exposiciones y los museos. Las obras necesitan que las miren. Cuando nadie las visita, permanecen silenciosas, pero cuando alguien se detiene ante ellas, cobran vida y generan emociones y pensamientos. Por su parte, el concejal de Cultura, Jerónimo Sosa, felicitaba al artista por una muestra que calificó de sorprendente, tras haber podido contemplarla con detenimiento antes de su apertura al público. Sosa puso en valor el trabajo desarrollado durante años por Carmen Fumadó y recordó la estrecha vinculación de los protagonistas del acto con el Taller Municipal de Artes Plásticas. Es una satisfacción comprobar cómo el taller continúa siendo un espacio donde nacen artistas y donde se fomenta el crecimiento creativo. Hoy se inaugura el calendario estival de exposiciones con una muestra que llevábamos tiempo esperando y de la que está convencido que sorprenderá a quienes la visiten. El responsable municipal invitó a vecinos y visitantes a acercarse a la Galería Municipal de Arte Pintora Charo Olías para disfrutar de Secuencias, una exposición que permanecerá abierta al público hasta este próximo 15 de julio en horario de 20 a 22 horas de lunes a sábado. Con esta muestra, la Galería Municipal de Arte Pintora Charo Olías da inicio a su programación expositiva de verano, consolidándose como uno de los principales espacios de difusión artística y cultural del municipio.
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0: Nos marchamos hasta Ayamonte, donde la Hermandad de Combatientes está preparando una excursión para el traslado de la Virgen del Rocío al monte el próximo 19 de agosto. Nuestra compañera Rocío González ha tenido la oportunidad de hablar con el recién elegido hermano mayor de excombatientes, José Miguel Horta, quien nos cuenta los detalles sobre esta excursión que se celebrará los días 19 y 20 de agosto.
2: Como bien dice, acabamos de entrar y todavía no tenemos ni proyecto así en grande ni demás, pero tenemos claro de que la hermandad no va a estar parada, que vamos a seguir trabajando, mejorando nuestro patrimonio, conservándolo, y entre ellos pues tenemos una excursión ya prevista para el traslado de la Virgen del Rocío al monte, que será el próximo 19 de agosto, que desde aquí pues hacemos un llamamiento a todas las personas que quieran venir, que todavía tenemos plaza disponible, y también tenemos La Noche en Blanco el próximo sábado. Llevamos ya varios años montando y nosotros lógicamente vamos a seguir teniendo La Noche en Blanco, y este año como novedad pues hemos decidido ampliar un día más, aunque no sea Noche en Blanco, pero para aprovechar la gente que viene de fuera y está aquí en Ayamonte el sábado, y vamos a montar también.
3: Bueno, y aprovecha también el tinglado que tenéis montado, ¿no?
2: Claro que sí.
3: Bueno, ¿a partir de qué hora? Supongo que de las 8, las 9.
2: 8:30 o así, para después que la calor pega allí fuerte, no.
3: Tanto viene como el sábado. ¿Y qué nos ofrecéis?
2: Pues un buen ambiente con música, vamos a tener música, vamos a tener un sorteo, que vamos a sortear un jamón, vamos a tener un bingo, que vamos a estar jugando con las personas que nos quieran acompañar, o sea que va a haber buen ambiente allí.
3: Va a estar bien amenizado.
2: Sí.
3: Bueno, y has mencionado lo de la excursión, lo venimos haciendo también, lo venimos diciendo en nuestro tiempo de agenda. Aquellas personas que nos estén escuchando, como bien has dicho, aún tenéis algunas plazas. ¿Cómo se pueden poner en contacto con vosotros para reservarlas?
2: Pues en las redes sociales hay un cartel ya subido donde hay un número para poder hacer la reserva. Siempre vía WhatsApp, las llamadas no las cogemos porque esa persona pues está trabajando y muchas veces no puede atender teléfono, entonces con el WhatsApp pensamos que es mucho más fácil. Saldríamos de aquí el día 19 a las 6:30 de la tarde, llegaríamos al monte, la gente haría su camino con la Virgen de Rocío y al día siguiente por la mañana a las 10 volveríamos de vuelta hacia Ayamonte desde Almonte, perdona.
3: Eso es julio, agosto. ¿Algo más que vayáis a hacer durante estos meses estivales? Que acabáis de empezar, ¿eh?
2: Pues ahora en agosto viene la fiesta a Nuestro Señor y Salvador, que como viene siendo habitual, vamos a seguir montando con la Hermandad de la Mulita y nada, eso es lo que nos espera este verano.
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0: Continuamos en Ayamonte, donde se ha presentado la programación de ferias y fiestas y verano musical de Ayamonte 2026, un completo calendario de actividades para que vecinos y visitantes puedan disfrutar de un verano repleto de propuestas para todos los públicos. Entre las citas destacadas se encuentran las fiestas de barriadas, 5 ferias gastronómicas, la Noche en Blanco, traslados religiosos, así como el cine de verano de Isla Canela. Uno de los grandes protagonistas volverá a ser el verano musical, que este año crece hasta alcanzar 45 actuaciones repartidas por calles, plazas y barriadas de Ayamonte, apostando por la música en directo, el tardeo y las noches de verano con grupos locales y de la comarca y una gran variedad de estilos musicales. Una cifra que supone un importante incremento respecto a las 31 actuaciones celebradas el pasado verano. Así lo ha puesto de manifiesto el primer teniente de alcalde de Cultura y Turismo, José María Mayo.
5: Calendario de actividades para todo el verano, que implica pues más de un centenar de actividades. Y lo importante, lo destacable y lo reseñable de este calendario es que en estas actividades, prácticamente en todas, colaboramos en mayor o menor medida desde el Ayuntamiento de Ayamonte, cuando no incluso organizamos muchas de esas actividades. Pero lo realmente destacable, como decía, es la colaboración que siempre hemos incentivado o hemos intentado promover desde el Ayuntamiento de Ayamonte entre la propia sociedad ayamontina y el Ayuntamiento, que haya una colaboración. El Ayuntamiento no es un ente absolutamente separado o diferente de la sociedad a la que administra el Ayuntamiento, porque la propia etimología de la palabra Ayuntamiento lo dice, somos todos juntos, juntados, Ayuntamiento, es el origen de la palabra Ayuntamiento. Y eso es lo que queremos que los ciudadanos perciban y entiendan. de la colaboración entre todas las asociaciones, entre incluso ciudadanos particulares, entre empresarios y el ayuntamiento, pues lógicamente salen programaciones completas y complejas como la que presentamos, tanto para los ciudadanos de Ayamonte como para aquellos los que nos visitan. Es el principal objetivo de la presentación de este calendario de eventos, en el que hay algunos que son ya clásicos, como, y esto sí organizado por el Ayuntamiento de Ayamonte, como el Festival de Música, la Noche en Blanco, que yo creo que se ha convertido ya en un acontecimiento que traspasa pues absolutamente la frontera de Ayamonte. Se hace en algunos otros sitios, se hace Noches en Blanco, pero el carácter eminentemente comercial que tiene Ayamonte le hace que tenga una presencia y un impacto absolutamente diferente a otras opciones similares que haya en otras localidades. Tenemos ferias gastronómicas, son 5, en los que el jamón, la gamba tiene un protagonismo especial, también la conserva, uno de los elementos que de alguna manera nos define nuestra actividad comercial e industrial, pues desde hace décadas, no, siglos diría, y algo que en otro sitio no han descubierto cómo hacerlo y nosotros sí. Y es la posibilidad de tener lo que llamamos nosotros verano musical, tener música y animación en las plazas. Este año hemos ampliado bastante, bastante las actuaciones que se van a llevar a cabo. Creo que son un total, si no, corrígeme, de unas 45 actividades, por unas 30 y pocas que hubo el año pasado. Y con eso pretendemos, como decíamos, dinamizar y en colaboración, lógicamente, como decía al principio, con los propios empresarios hosteleros de Ayuntamiento de Ayamonte. Colaboramos con ellos para que realmente Ayamonte sea un sitio que no sea, como se decía, algunos han dicho, ¿no?, que está muerto, es que haya... Eso era antes. Evidentemente, Ayamonte pues bulle en verano, tiene una actividad importante, animación importante, y lo vemos año tras año. Ya no solamente son los visitantes que están veraneando en Ayamonte, no solamente son los ayamontinos los que disfrutan de este verano musical, sino cada año vamos percibiendo cómo se va incrementando el número de ciudadanos de poblaciones cercanas, de La Cristina, Lep y tal, pues que acuden atraídos por esa actividad musical y esa animación en las plazas.
0: Esta programación se complementará con otras propuestas culturales ya consolidadas, como un paseo por el arte y las actividades del patio de la jabonería, de las que próximamente se ofrecerá toda la información.
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0: El Centro Público de Educación para Personas Adultas de Ayamonte incorporará a partir del próximo curso 2026-2027 el curso Hábitos de Vida Saludable, un apoyo a la formación sociosanitaria dirigido a reforzar los conocimientos de quienes trabajan o desean trabajar en el ámbito de los cuidados. La iniciativa es fruto de un acuerdo de colaboración entre la Escuela de Adultos de Ayamonte, el Ayuntamiento de la localidad y la empresa Ingesan, responsable del servicio de ayuda a domicilio en la Puerta de España. Escuchamos a la teniente de alcalde de Políticas de Inclusión, Salud Mayores, Juventud y Educación, Pepi López.
11: Este año sí es verdad que traemos como novedad la formación en hábitos de vida saludable, enfocado un poco en el servicio de ayuda a domicilio para que todas las personas, de vecinos y vecinas de Ayamonte y los pueblos colindantes, como he dicho antes, quieran formarse. Hoy en día las auxiliares del servicio de ayuda a domicilio es un empleo que está muy emergente, con mucha necesidad de personas que atiendan a nuestras personas dependientes, a nuestros mayores. Por lo tanto, nosotros queremos que se formen todas aquellas personas que quieran trabajar en este sector, que aparte de que es gratificante y vocacional, pues como he dicho antes, se necesitan trabajadores y trabajadoras. Es cierto que el Ayuntamiento de Ayamonte, este equipo de gobierno, siempre está dispuesto a ofertar todo aquello que sea beneficioso para nuestra población. Y en este caso, aparte de que esta escuela de educación permanente vaya a hacer esta formación, nosotros también vamos a facilitar la posibilidad de que no solamente se quede en una formación teórica, sino que también tenga una parte práctica.
0: El Centro Público de Educación para Personas Adultas, dirigida a mayores de 18 años, ofrece formación oficial de la Junta de Andalucía 100% gratuita. Escuchamos a la jefa de estudios.
12: Deciros por encima toda la formación, todos los planes que tenemos en el centro. Tenemos para el alumno que no ha podido seguir sus estudios por diversos motivos y no tengan el título de secundaria, pues aquí tienen la opción de poder sacárselo. También ayudamos a los alumnos a que tengan el acceso a grado superior, incluso el acceso a la universidad para mayores de 25 y de 45 años. Eso en cuanto a planes más formales. Y en cuanto a planes no formales, pues disponemos de un inglés básico, que puede ser el paso anterior a después seguir en las escuelas de idiomas para aquellos alumnos que estén tengan un nivel más básico, y también el español para extranjeros, patrimonio y también las informáticas, la TRIP, la informática. Y no creo que se me olvide ninguno. Y este año tenemos como novedad en el plan de hábitos saludables, como ha dicho la compañera, la concejala, que el formación para ayudar a la población de Ayamonte a obtener el curso de hábitos de acceso a la asociación sanitaria.
0: El curso Hábitos de Vida Saludable está especialmente enfocado a trabajadores del servicio de ayuda a domicilio, así como a cualquier persona interesada en formarse en esta materia. Nace con el objetivo de complementar la formación de quienes se dedican a la atención de personas mayores y personas en situación de dependencia o con necesidades de apoyo. Escuchamos a la directora del centro.
13: Vista las necesidades de las localidades en las que tenemos incidencia, en la Cristina Lepe Ayamonte, nos parecía buena idea trasladar también este curso a través de unos talleres, unos módulos por horas, en las que las personas usuarias de nuestro centro tengan acceso a un perfil laboral, que es al final lo que estamos persiguiendo en los últimos años desde nuestro centro educativo, atender a esas necesidades formativas que desde otros sectores sociales pues no se estaban cubriendo y existía realmente una necesidad importante. Importante también esa colaboración que llevamos haciendo con la empresa de Ingesan, con ese compromiso de contratación. Podemos decir de verdad con muchísimo orgullo que el 100% de las personas que están saliendo de nuestros cursos están ya trabajando, todas aquellas que querían. También hemos ofrecido prácticas a través del Servicio Andaluz de Empleo. Así que quiero que quede también claro que hay una colaboración no solo con la empresa, sino también con los servicios de empleo locales y andaluces. Así que en ese sentido estamos muy contentos y también de ampliar esa oferta ahora aquí en Ayamonte.
0: Desde Ingesan han reiterado el compromiso de la entidad con las prácticas y la incorporación laboral de este curso, animando a la ciudadanía a no dejar escapar esta oportunidad laboral.
14: Es una gran oportunidad, ¿vale?, para todas aquellas personas que se quieran insertar laboralmente en lo que es la atención sociosanitaria. Es una gran oportunidad, sabe que debieran de aprovechar todas aquellas personas que, bueno, muchas por vocación, otras porque, bueno, pues es una oportunidad laboral. Y sí que, tal cual ha dicho Andrea, existe el compromiso por parte de Ingesan de ofrecer la oportunidad laboral de dedicarse a lo que es la atención sociosanitaria a personas dependientes. Así que yo animo a todas las personas, ¿vale?, que se quieran plantear pertenecer a esta área, un área pues que sí, es un área que requiere mucho compromiso, mucha responsabilidad, un componente vocacional importante también. Es un trabajo que implica pues esas ganas de querer aportar pues ayuda a las personas que más lo necesitan.
0: Las inscripciones para el curso Hábitos de Vida Saludable y el resto de la oferta formativa podrán volver a realizarse a partir del próximo 1 de septiembre.
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0: El maridaje entre el flamenco y el vino será protagonista hoy 13 de julio en Rociana del Condado, una propuesta muy especial que aúna 12 las señas de identidad más importantes de nuestra provincia, ha destacado el diputado provincial José Carlos Roda.
18: Una propuesta muy especial que aúna dos de las señas de identidad más importantes de nuestra provincia, como son el flamenco y el vino. La Noche Blanca del Flamenco y del Vino, que se celebrará en Rociana del Condado el próximo 3 de julio, ofrece una experiencia única en la que la cultura, el patrimonio y la enogastronomía se dan la mano para poner en valor nuestras tradiciones y nuestros productos. Desde la Diputación de Huelva queremos apoyar iniciativas como estas que contribuyen a dinamizar a nuestros municipios, a promocionar el talento artístico y a difundir la excelencia de los vinos del condado, generando, además, nuevas oportunidades para el turismo cultural y gastronómico. Además, en esta edición contará con la actuación de Regina, una artista consagrada y ampliamente reconocida en la provincia de Huelva, que ha dedicado toda una vida al flamenco y a sus distintos palos, convirtiéndose en una de las voces de referencia de este arte en nuestra tierra.
0: El concejal de Cultura de Rociana, Diego Luis Contreras, explicaba que hace años se celebraba un evento más enogastronómico y se ha cambiado a una dinámica más cultural gracias a Bodegas Contreras Ruiz y a Regina.
19: Este es un evento, la Noche Blanca del Flamenco y el Vino, que llevábamos mucho tiempo intentando retomarlo porque se hacía de una forma diferente antes, pero hemos querido cambiar un poco el chip y ofrecer algo más cultural en el tema del flamenco, porque antes era más enogastronómico, era más de comida, y bueno, pues hemos cambiado un poco la dinámica, y esto ha sido posible gracias, como hemos dicho antes, a Bodegas Contreras Ruiz y a Regina, que se ofrecieron, que nos pusieron un proyecto encima de la mesa y que nosotros como ayuntamiento solo podíamos apoyarlos en esta con esta idea. Desde el Ayuntamiento de Rociana, pues eso, queremos seguir ofreciendo alternativas culturales para las noches de verano y eso y que las disfruten tanto los rocianeros como el resto de gente de la provincia que se acerque.
0: La artista onubense, quien recibió la medalla de Rociana en este 2026, estará acompañada por 8 músicos en este proyecto.
20: Se hará un maridaje con vinos de allí, de sus bodegas, de las bodegas Contreras Ruiz, y en el cual el hilo conductor será el vino con el cante flamenco. Quiero decir el cante flamenco porque evidentemente yo soy flamenca desde que mi madre me parió y mi clave es flamenca, pero también va a ser fusionado con otras músicas. Quiero decir con esto que no es para un público minoritario del flamenco más arraigado, del flamenco más clásico, del flamenco solo, de Silla de Enea, que estará evidentemente, y que estará el flamenco y por supuesto el himno de nuestra tierra como es el fandango de Huelva, pero que vamos a fusionarlo con otras músicas de la mano de artistas de Huelva y de Sevilla, los cuales iré acompañada y arropada, como yo le digo, mis compañeros de viaje, por 8 músicos. Iremos 2 guitarras, Joaquín Brito y Javier Flores, 3 coros y palmas, María Carrión, Antonio Carrión y Lola Pérez. A la percusión irá Miguel Ángel Saltilario y al piano Claudio Rodríguez.
0: Por parte de Bodegas Contreras, José Joaquín Contreras destacaba que el objetivo es mostrar y enseñar dos culturas profundamente arraigadas en la comarca.
21: Este proyecto nace con muchísimo cariño, con muchísimo amor y con un alma comprometida por intentar mostrar y enseñar dos culturas profundamente arraigadas en nuestra tierra, como es el flamenco en Huelva, cuna del flamenco, y como es el vino, ¿no?, en nuestra comarca, el condado de Huelva, que se viene desarrollando en nuestra zona desde hace 3.000 años, desde que lo trajeran los tartesos, civilización de los fenicios. Para mí es un orgullo que este evento, que creo, me atrevería a decir, que es la primera vez que se hace en Huelva, se puede hacer en nuestra casa, donde el hilo conductor va a ser el cante flamenco, y vamos a intentar maridarlo, los diferentes estilos del cante del flamenco, con los diferentes estilos del vino. Todo estilo conductor de comunicación lo va a llevar a cabo una periodista y escritora de Huelva también, que se llama Alma Alanís. Va a ir de alguna forma introduciendo todas las estilos, particularidades de cada uno de estos estilos del flamenco junto con los vinos, para que todo el espectador pueda entender de primera mano el porqué esa alianza, porque hemos hecho esa unión. Y por supuesto acabaremos haciendo, al final costará durante una hora y media aproximadamente, con diferentes cantes, diferentes temas musicales, con 5 vinos en total. Vamos a tener diferentes sorpresas, desde novedades, para que se vea de alguna forma esa idea contemporánea que existe en nuestra tierra, en la provincia de Huelva, y el potencial que existe en cada uno de nuestros viñedos. Con estilos más clásicos, como puedan ser vinos olorosos, vinos dulces, ¿de acuerdo? O sea, que pienso que puede ser muy atractivo por toda la situación, ¿no? De probar cosas que son clásicas en nuestra zona a estilos que son mucho más novedosos, mucho más nuevos, y que puede ser muy divertido y atractivo para el consumidor, a la misma vez que lo vamos maridando con diferentes estilos del cante flamenco, que pueda tener un dinamismo muy atractivo, muy divertido, que acabe que hagamos una noche muy especial. Acabaremos al final con de manera informal, con unos aperitivos, con un cóctel, pues bueno, para de alguna forma también aprovechar y disfrutar de un entorno muy especial que nunca se abre para eventos y que son solo contadas las oportunidades que podemos estar en el patio de la bodega de Contreras Ruiz, y podamos terminar de pasar pues una noche fabulosa, mágica y llena de encanto. Por supuesto, a esta aventura se nos une también otro artista, como es José Luis Pérez Vera, al que también tenemos que agradecer que se haya sumado y se haya subido a este carro y a esta aventura nuestra.
0: La información sobre las entradas de venta anticipada se encuentra en los carteles, en las redes sociales, tanto del Ayuntamiento de Rociana como de Regina o de la bodega Contreras Ruiz.
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0: El puerto de Huelva ha acogido la presentación del curso de verano de la Universidad Internacional de Andalucía sobre puertos comprometidos con sus ciudades, transición energética, digitalización y transformación urbana, que se desarrollará de forma presencial los días 8 y 9 de julio en la sede iberoamericana de Santa María de la Rábida, en Palos de la Frontera. El curso está organizado por la Asociación RETE en colaboración con la Cátedra Puerto de Sevilla, Universidad de Sevilla, y cuenta con la colaboración de la Fundación Cajasol. El presidente del Puerto de Huelva ha agradecido a la Universidad Internacional de Andalucía, la Asociación RETE y a todos los colaboradores su compromiso para hacer posible este curso, que vuelva a situar a Huelva en el centro del debate sobre el presente y el futuro de los puertos.
3: Agradecer, por supuesto, a la UNIA y a RETE que hayáis pensado en Huelva, en un curso sobre puertos, que la verdad es que los puertos están de moda por todo lo que venimos haciendo dentro de los puertos. Un curso que será entre los días 8 y 9 de julio, o sea, ya queda poquito, y además con un título que leo que se llama Puertos comprometidos con sus ciudades, transición energética, digitalización y transformación urbana. Y yo creo que da con las claves prácticamente de lo que estamos haciendo en Huelva. En Huelva estamos con la transición energética. Como bien sabéis, pues Huelva será uno de esos puertos referentes en cuanto a transición energética, no solo en España, sino en Europa. Aquí se van a construir plantas de combustibles limpios, hidrógeno verde, amoníaco verde, metanol verde, biocombustibles de segunda generación, que ya algunos de los proyectos han empezado, y por ejemplo, por ahora de hidrógeno verde, pues ahora en septiembre se va a colocar la primera piedra de ese gran proyecto, como es el Valle Andaluz del Hidrógeno Verde, con la empresa Mueve. También, lo decía el curso, hablamos de digitalización, y yo creo que ahí todos los puertos estamos volcados en lo que es digitalización e innovación, y por supuesto transformación urbana, y ahí desde luego el puerto de Huelva pues también está presente, puesto que ya, como hemos hablado muchas veces, tenemos una gran transformación a nivel de integración puerto-ciudad, desde el muelle de la compañía Río Tinto hasta Colón, esa integración ya está completa y plena, pero nos falta este último kilómetro, que es el muelle de Levante, y tenemos que decir, ya lo hemos hecho público, que actualmente el proyecto ya está en Consejo de Ministros, con lo cual estamos esperando que nos den el visto bueno para sacar la licitación pública para la adjudicación de la obra, que quizás sea pues el gran proyecto de Huelva como ciudad, y estoy convencido en la provincia de Huelva por el importe del que estamos hablando. Solo el soterramiento de la avenida y los aparcamientos soterrados, estamos hablando en torno a 75 millones de euros, y posteriormente pues habrá una urbanización del muelle y con 80.000 metros de techo construido posteriormente. Con lo cual, creo que el curso se adapta también muy bien a lo que es Huelva en esa transición energética, en esa digitalización y en esa transformación urbana que estamos haciendo en Huelva. Y desde aquí, por supuesto, pues agradecer a Rete, a la UNIA, que hayáis pensado en Huelva nuevamente, y creo que los alumnos van a poder aprender mucho de lo que estamos haciendo los puertos, de cómo nos estamos transformando los puertos, y creo que es un acierto que este tipo de cursos se hagan cada dos años. Se está haciendo porque el año pasado se hizo en Málaga, también en la UNIA en Málaga, en la sede de Málaga. Anteriormente se había hecho en Huelva, y bueno, yo desde aquí lanzo un poco la mano tendida por si queréis repetir año tras año en Huelva. Nosotros desde el puerto de Huelva encantados de que lo hagáis aquí en Huelva.
0: El rector de la Universidad Internacional de Andalucía, José Ignacio García Pérez, manifestaba que este curso vuelve a poner de manifiesto el compromiso de la Internacional de Andalucía con el análisis riguroso de los grandes retos territoriales, y los puertos son hoy uno de los espacios donde con mayor claridad se concentran la transición energética, la digitalización y la transformación urbana. Así ha subrayado que la sede de La Rábida, por su propia vocación iberoamericana y atlántica, es un marco natural para abordar el papel de los puertos como infraestructuras estratégicas y a la vez como pieza viva de sus ciudades. Por último, quiso agradecer la implicación de Rete y de los puertos de Huelva, Sevilla y Cádiz por hacer de la Internacional de Andalucía un espacio de encuentro y de pensamiento compartido sobre el futuro de la región. Por su parte, la presidenta de RETE, la Asociación para la Colaboración entre Puertos y Ciudades, y del puerto de Cádiz, Teófila Martínez, afirmaba que para RETE es una satisfacción formar parte de una iniciativa que refleja perfectamente algunos de los principios que se defienden desde la red: la colaboración entre puertos, ciudades, universidades y la sociedad civil, así como la generación y difusión del conocimiento como herramienta para afrontar los desafíos del presente y del futuro. Los puertos son infraestructuras estratégicas para el desarrollo económico, la competitividad y el empleo, pero al mismo tiempo forman parte de entornos urbanos cada vez más exigentes en materia de sostenibilidad, calidad de vida, integración territorial, innovación y participación ciudadana. Conciliar todos estos intereses requiere visión, diálogo y, sobre todo, conocimiento. Por ello, la formación académica tiene un papel fundamental. El presidente de la Autoridad Portuaria de Sevilla y vicepresidente de RETE, Rafael Carmona, destacaba el atractivo del programa, centrado en tres grandes ejes: la transición energética, la digitalización y la transformación urbana. Sobre estos enfoques se está avanzando en los puertos españoles como hoja de ruta clave en los procesos de integración puerto-ciudad, ha señalado el presidente. Para hablar de estas materias se han reunido a docentes y expertos de primer nivel que nos permitirán profundizar en aspectos como las nuevas energías aplicadas a la industria del crucero, el valor social de este tipo de turismo, los distritos puerto-ciudad, cero emisiones y sostenibles, o la digitalización y transformación de los entornos portuarios en puertos inteligentes, señalaba Rafael Carmona. El objetivo principal del curso radica en profundizar en la evolución de los puertos como motores de sostenibilidad y cohesión urbana. En el caso de esta edición, se pone el foco en el compromiso social y ambiental del sector, señalando a la transición energética y la digitalización como las claves para redefinir la relación entre el puerto y su entorno urbano. El encuentro se articula en torno a tres ejes estratégicos, como son el desafío de la transición energética, donde se analizará la adopción de combustibles limpios en la flota mundial. Este eje abordará de forma crítica la necesidad y oportunidad de las inversiones en infraestructuras, debatiendo si los puertos deben apostar por convertirse en hubs energéticos y por la electrificación de muelles, evaluando el retorno social y ambiental de estos activos frente a la nueva demanda global. El segundo eje abordará la profundización en la transformación urbana y la creación de distritos de innovación, utilizando el nuevo distrito portuario de Sevilla como referente para entender cómo la integración de sus usos ciudadanos y la sostenibilidad pueden convivir con la actividad industrial. Por último, el tercer eje realizará un análisis de los ecosistemas inteligentes y la proyección estratégica internacional, explorando la transición de la Smart City al Smart Port a través de una gestión digital eficiente de los recursos y comparando modelos de éxito en el exterior bajo una perspectiva que une el legado histórico y la globalización digital. El programa ofrece una oportunidad para conocer de primera mano las inversiones en innovación y sostenibilidad que están liderando puertos como los de Barcelona, Cádiz, Huelva o Sevilla. Con la participación de líderes de la industria, esta actividad garantiza una visión integral y práctica de la gestión portuaria moderna, proporcionando herramientas críticas para comprender cómo la tecnología, la descarbonización y la nueva planificación urbana están redefiniendo la frontera entre el puerto y la ciudad.
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0: Hasta aquí las noticias en Radio Lee Costa de la Luz y Radio Lee Andévalo. 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Además de poder seguirnos a través de internet, a través de www.radiolecostaluz.com. Buenas tardes.
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23: Le ponemos siempre alma, corazón y vida a todo lo que hacemos, y yo creo que tú lo recibes, porque los oyentes sois muy inteligentes, muy espabilados, y yo veo que repetís cada mañana que estáis ahí esperando las mejores canciones. Y yo te digo que no te puedo fallar. ¡Ay, qué gustito para tus orejas! O para las mías. Bueno, para las de todos, aquí en Radio Lee.

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Terminan cicatrizando nuestras heridas. Bueno, vamos a otra cosa, mariposa, con Nia de la Rubia. Este es nuevo, se llama Me Quedo en Radiolé, por supuesto.

María de la Rubia, fiel oyente de Radiolet, dice que se queda, porque es que le he contado, sí, lo he hecho antes de contártelo a ti. Le he escrito un WhatsApp y le he dicho, Nia de la Rubia, que están a puntito de sonar Los Chunguitos y Omar Montes, que llega un exitazo de Manuel Carrasco, que llega una de las mejores canciones de los Kalis. Y me ha dicho, Nia, pues mira, me estoy tomando el postre, pero yo me quedo contigo en Radiolet. ¿Y tú?

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son las 3:30. Muy buenas tardes, soy Sergi Adell, recta final. Ya sabes que los últimos minutos siempre incluyen sorpresa. Para sorpresa, la que estamos preparando en Olé mi gente con María del Monte. Hasta aquí te puedo contar. No me tires de la lengua, ¿eh?

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¡Que se note que es viernes! ¿Quién tiene ganas de fin de semana, de no hacer nada? Bueno, o igual de hacer muchísimas cosas, ¿eh? Igual tus planes se multiplican hoy, ¿eh? Dion y María Ángeles nos montan la fiesta. Ya sabes que en noviembre presentarán su nuevo disco Titánicos. Y aquí tenemos un adelanto, Camela. Esto es Nunca te he olvidado en Radio Lab.

Y hay un chico que me dice: Sergi, ¿te puedes creer que estoy todo el día escuchando Radio Ley, y que cuando escucho mi canción me emociono y sigo llorando como el primer día? Pues lo entiendo perfectamente. Y eso, querido amigo de Manuel, es que tienes un corazón infinito. Aquí llega con este temazo.

El pa-para-pa-pa-pa-pa-pa, que no falte nunca, ¿eh? Me sobra quererte, es una de las novedades de veranito que tenemos aquí en Radio Le para refrescarte con De Manuel. Y ahora, ay, me apetece que viviremos un poquito, como tú quieras, con Rocío Jurado y David Bisbal. Y la sorpresa que llega a continuación es que no te la voy a contar, así que no te muevas.

0: Esta música es para ponerle fácil a Gemma la respuesta. ¿Qué hacemos mañana a las 10 en punto de la mañana en Radio Lem?
1: Pues no sé tú, pero yo voy a estar escuchándole, mi gente.
0: Muy bien. ¿Sabes quién viene mañana?
1: Cuéntame.
0: Pues mira, mañana estarán con nosotros Lérica. Sí, tendremos los estrenos de Antonio Cortés, lo nuevo de Charo Reina, que es una pasada, que te va a encantar. Tengo también lo último de Marta Santos, que es maravilloso. Oh. Y lo más importante, un artista, un invitado misterioso.
1: Yo estoy ahí pensando.
0: ¿Has visto el vídeo en redes?
1: Sí, sí, pero no sé yo. Como
0: no,
1: que no
0: caes,
1: todavía.
0: No caes.
1: No, no, no.
0: Bueno, familia, solamente tenéis que echar un vistazo al Instagram de Ole Mi Gente, que tenemos ahí a nuestro invitado misterioso. Wow. A ver si lo aciertas. Os dejo con Gemma y mañana tú y yo, ya sabes que tenemos una cita a las 10 de la mañana. Feliz viernes, familia. Besitos y gracias de parte de Sergio Adelli. Que seas feliz.

0: ¿Qué tal? Buenas tardes, son las 4, Sergi Adel.
1: Todos los viernes estás en el mismo plan, ¿eh? ¿Lo dices tú o lo digo yo?
0: Pues lo puedes decir.
1: Estás buscona, ¿eh?
0: Hombre, menudo fin de semana nos espera, ¿no? Ay, María Pelay, con vosotros, Sergi Adel. ¿Te marchas ya?
1: Me quedo un poquito.
0: Venga, venga. Va, venga.

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Las 4 y 18 minutos, por fin es viernes, es 3 de julio, estamos juntos disfrutando de este día y sobre todo también de la música española y de las canciones que nos emocionan, como la que llega enseguida con el Valilla.

Raúl El Valilla y Aima, ya una de nuestras novedades musicales. Y en los próximos minutos, esa nueva versión del tema Adolescentes con los hermanos Gaviño, con Kiko y Sara, y la colaboración de Álvaro García. Y además, uno de los éxitos de Las Grecas.

Son las 4:30, aquí estoy contigo. Yo soy Gema Castaño, un besazo de mi parte y seguramente que otro también de parte de Javi Cantero, que es nuestro próximo artista invitado.

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porque mi vida yo la prefiero vivir así, porque él prefiere vivir siempre en un escenario, regalándonos grandes canciones y haciéndonos vibrar con su música. Me refiero a José Luis Figueroa Franco, a Selu, a El Barrio, ya llega con Peliculón.

Ese final me encanta, de verdad que sí, lo vamos a poder ver el próximo año porque ya sabes que el barrio ha anunciado gira. Vamos a seguir y lo hacemos además con Saraima y cambiar el rumbo con el Dicky Dicky de Amina y con esta rumba de Rosario. Tú aguanta ahí.

Esta es una de esas canciones que yo sé se va a quedar ahí en tu cabeza todo el rato, el Diki Diki de Amina, y también la siguiente que nos trae enseguida Alberto Toral y Sheila Jiménez, Dueña de tu Vida. En 4 minutos nos plantamos en las 5.

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12: Las 5 de la tarde, 11 minutos, tú haciendo planes, por ejemplo, para el fin de semana, todo podría ser, ¿verdad que sí? A lo mejor quieres venir a Madrid este fin de semana. Vamos a quedarnos con ella, con Mesaya, ya nos conocemos.

Las 5 y 18 minutos, ayer disfrutaste viendo a la selección, que yo lo sé, qué bien lo pasamos, madre mía, qué alegría, y ya el lunes, ¿no? El lunes cuando se enfrenta a Portugal, otro partidazo. Vamos a seguir, venga, con Moisés Losada y Flores de Abril.

Las flores de abril de Moisés Losada para esta tarde de viernes, esas flores maravillosas que te regalamos, y enseguida el soldadito marinero de Fito y Fitipaldis con Lubricant, y además el sarandonga, nos vamos a comer con ella, con Lolita.

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14: Seguramente ya estás haciendo planes en este viernes para disfrutar del fin de semana. Te quedas aquí, te vas a dar una vuelta a algún sitio, vas a hacer una escapada, te vas de vacaciones ya, que todo puede ser. Pues a disfrutar, como siempre, de la buena música de Radio Ley de Raya Real.

Avanzamos, caminamos y además nos encontramos con una de esas canciones nuevas que se va a convertir en todo un éxito de la mano, de la voz, de Manu Tenorio. ¿Cómo te pido perdón?

veces sentimos la necesidad de pedir perdón, que eso está muy bien, y también de derribar muros. Eso es lo que le pasa en su última canción a Manu Tenorio. En los próximos minutos, mira, Morcilla con Rafa Tenelas Negris y Manuel Malou con Candela.

Pues hombre, la verdad que morcilla hasta ahora de la tarde no, pero un buen café, por ejemplo, así fresquito con hielo, yo me tomaba. En los próximos minutos disfrutamos de Manuel Malou y recuerda que tenemos una aplicación fantástica, maravillosa, que es totalmente gratuita. Y tú que te vas de vacaciones, pues espero que tengas esa aplicación para escuchar Radio Lé en cualquier lugar.

Pues fíjate que son las 6, hora menos en Canarias. Yo soy Gema Castaño, voy repartiendo besos por ahí. Y además tengo un poquito de agüita clara preparada, lista, que nos trae Erika, Marta Santos y Daviles de Novelda. Tú sabes que mañana a partir de las 10 contigo está en Olé mi gente Sergi Adel y los chicos de Erika van a acompañarle. Hay alguna sorpresa más y un personaje misterioso.

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13: Las 6 y 11 minutos, mira que nos gustan los viernes, es día 3 de julio y estamos juntos tú y yo, como ellos, como la década prodigiosa.

Las canciones del recuerdo y también los nuevos temas que vamos descubriendo poco a poco aquí en Radio Lejos. Suer Rarujo se queda contigo enseguida. Y es que ya no somos niños.

Una de esas voces bonitas de nuestra música más actual. Las 6 de la tarde, 22 minutos, y nos vamos a quedar con Raúl, con el Valilla, versionando un tema que conoces de sobra, el Vaquilla. Y después, Dame Veneno, con los Chunguitos.

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Estamos a las puertas del fin de semana, este fin de semana en el que muchos de vosotros arrancáis las vacaciones. A lo mejor en este momento vais en el coche de viaje, así que mucha tranquilidad, precaución al volante y, por supuesto, espero y deseo que lo paséis fenomenal. Llega enseguida Marta Quintero con esto, imagino.

Pues la verdad es que yo creo que todos tenemos heridas vivas, tenemos cicatrices, ¿verdad que sí? Como decía Marta Quintero en su nueva canción, Imagino. Imagino que estás ahí al otro lado y además te invito a escuchar buenas canciones como la que llega enseguida con Melendi o incluso con Ansar.

Nos acercamos a las 7 de la tarde en este viernes, en este 3 de julio, y además lo hacemos con los chicos de DK y con Pablo, con Francis, que nos ofrecen un plan perfecto. ¿Aceptas?

La suerte nos espera y el calor también, especialmente durante el fin de semana y sobre todo a partir del domingo, porque hay una nueva ola de calor. Se van a superar los 42 grados en muchos puntos, así que bueno, nos vamos haciendo a la idea.

Buenas tardes, ¿qué tal? ¿Cómo estás? Ya son las 7, las 6 en Canarias. Yo soy Gemma Castaño, hasta las 8, aquí contigo. ¿Te quedas?

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Las 7 de la tarde, 19 minutos, y enseguida estos granadinos contigo, estos hermanos que se llaman Quique y Manu y que nos hacen bailar a todos y sonreír como mínimo y que nos llamen locos, ¿no? Pues eso.

0: estamos bien locos. ¡Yau!
1: Pues están completamente locos, pero nos encantan Quique y Manu. Y nosotros seguimos, decía, con María Peláez, por ejemplo, y El Grillo, a ver si lo acaba de encontrar. Y ese Amor de San Juan, una de esas canciones bonitas de María, de Niño Pastori.

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Marina y qué importa la gente, y enseguida recordamos a Rocío Jurado cantando con Malú, se nos rompió el amor. Escuchamos uno de los éxitos de Selu, del barrio, Quiéreme, y el que te quiere enseguida también es Antonio José.

Bueno, pues está por aquí conmigo ya Esther Morales, así que con ella te voy a dejar. Yo me marcho, pero vuelvo mañana. Mañana por la tarde estoy de nuevo contigo, así que nada. Que pases un feliz fin de semana, que disfrutes muchísimo. Un beso grande de Gema Castaño, que mira, te digo mal hasta mi nombre. Gema Castaño, un besito, chao.

8 en punto, 7 para ti que estás en Canarias. Un saludo de quien te habla, mi nombre es Esther Morales. Le damos un beso a nuestra Gema Castaño, que por cierto, ella acostumbra a venir impecable siempre, pero hoy está más guapa de lo habitual. Seguro que tiene planes para esta noche. Un beso para Gema y otro para ti.

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Y parecía que el fin de semana no iba a llegar nunca, sobre todo cuando pensábamos en ello el lunes, pero fíjate que al final la semana no ha estado ni tan mal. Pero además es que lo vamos a mejorar incluso con canciones como esta que ya suena. Un artista que tiene muchísimos directos por delante este verano es La Flaca. Y esto, Sin Billete de Retorno.

Y no sé si te pasa a ti lo mismo que me pasa a mí, pero yo, da igual que no esté de vacaciones, que es comenzar a sonar determinadas canciones y ya las siento como si estuviera al pie del mar. Sí, como si estuviera ya pisando arena, bailando en el chiringuito. Llega Nia de la Rubia. Esto es Me Quedo. Y esta es una de esas canciones de las que te hablo. Vamos a escucharla. Por cierto, el videoclip lo tienes en nuestra página web en radiole.com y es una pasada, no te lo pierdas. Nia de la Rubia. Sí,

Y algunos, que lo sé yo, habéis pasado por nuestra página web y os está gustando muchísimo el videoclip de Me Quedo. Y es que nuestra Anía de la Rubia ha hecho una pequeña reivindicación, porque no todo tiene por qué ser una superproducción de Hollywood. De hecho, su vídeo parece un reel de Instagram. Es así, fresco y desenfadado. Si no lo has visto, todavía estás a tiempo. Radiole.com. Era Me Quedo con Nia de la Rubia. Y ahora vamos a por más. Escuchamos a David Bisbal, que llega junto a Juan Magán en Bésame. También escuchamos a India Martínez con Manuela.

Son las 8:30 y me estaba preguntando ahora mismo en qué andarás. ¿Me lo puedes contar? Radiole-oficial. Mientras tú vas a las redes, yo te pongo a Carmen Lemos, la despedida.

poco estamos hablando de lo que me gusta a mí levantarme cuando el cuerpo te lo pida, olvidarme de las alarmas. Quizá por esto, bueno, por eso y por la voz que tiene Ginés González, me gusta esta canción, Modo Avión.

Y quédate bien con este nombre de Manuel, porque es un artista que vas a escuchar mucho en esta casa, en Radio Le. De hecho, ya ha venido a alguno de nuestros directos. Esto es Me Sobra Quererte.

Zapatos que soportan la carga de los días, pero que si el día se llama viernes y que además corresponde al mes de julio, la carga se lleva bastante mejor, aunque sea por el simple hecho de que están más cerquita tus vacaciones. Era de Manuel y ahora vamos a por María Jiménez con De un mundo raro.

y no te puedes perder la entrevista que le ha hecho nuestro querido Sergio Deilén. Hola, mi gente, a Quique y Manu, lo tienes en nuestra página web. Eso para que vayas abriendo boca al programón que tienen mañana. Por ejemplo, estarán acompañándolos Lérica. Alguien más, un artista invitado del que no te puedo contar nada.

Son ya las 9 en punto, las 8 para ti en Canarias. Algunos ya pensando en esto de la cena. Que mira que cenamos tarde en este país, ¿eh? A ver, cuéntame, ¿qué vas a cenar tú? Dame alguna idea.

Y si bien es cierto que la alegría es lo nuestro, los sueños también lo son. Yo creo que todos los que escuchamos Radio Le nos parecemos mucho más de lo que imaginamos. Y seguro que te has visto en estas que vienen a contarnos, a cantarnos, Ángeles y Dion, y nuestros chicos de Camila. Porque, oye, ¿no has tenido nunca ese pensamiento en el que vas caminando y de pronto te imaginas a esa persona?

Y ahora un artista que está de gira, gira 2026, un artista, nuestro Raúl El Valilla, que estará mañana en directo en Sevilla. El día 27 estará presentando su música en Málaga. Y repite en Málaga precisamente el 10 de julio.

Y no sé si lo has visto, pero nuestro Sería de Iglesia entrevista, maravillosa por cierto, a este artista, a nuestro Raúl El Valilla en Ole Mi Gente, así que no te la pierdas, que la tienes disponible en nuestra web. Y ahora vamos a por esto, Paco, los chichos, y escuchamos algo de Antonio Carlos.

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Son las 9:30 y me estaba preguntando si te habrás encontrado con este artista, con nuestro De Marco Flamenco, precisamente hoy. Anda por Punta Umbría, estaba con todo su equipo. Seguro que puedes disfrutarlo incluso en directo.

Y esta que suena es otra de esas artistas que anda de carretera y manta. Bueno, en su caso, de tren de alta velocidad, que esta noche canta en Madrid. Mañana también. Así que con suerte puedas disfrutar del talento, del buen hacer de nuestra María Pelae. Tiene una capacidad asombrosa para decirte las cosas como pocos saben hacerlo. Esto es Estoy Buscona. La primavera.

Y digo yo que también es de agradecer, ¿no? Que en pleno mes de julio, con este calor que está apretando bastante, llegue alguien, en este caso nuestro Moisés Losada, a llenárnoslo todo de primavera, de flores de abril. Y ahora, después de escucharlo, vamos a por Kiko y Sara, también de Kai y Rebujitos.

Y mientras escuchábamos a Decay y Rebujitos, me he ido a nuestra página web, a radiole.com, y estaba haciendo un test. No de estos del carnet de conducir, que se hace ya tiempo que lo tengo, sino de nuestras folclóricas. Por ejemplo, Isabel Pantoja y Rocío Jurado. A ver si lo pasas tú.

Son las 10 en punto de la noche, las 9 en Canarias, y a esta hora muchos de nuestros amigos están saliendo de trabajar. Otros todavía tienen tarea por delante. Sea como sea, un beso enorme para los que han trabajado hoy y para los que lo siguen haciendo. Un beso y una canción esta. ¿Cómo que?

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Y yo creo que el que más, el que menos, se ha cruzado alguna vez con una persona así, de la que vienen a contarnos, a cantarnos, Alberto Toral y Sheila Jiménez. Esto es Dueña de tu Vida.

Y como ya sabes, en Radio Le pasan siempre cosas maravillosas. Por ejemplo, que te estrenamos las canciones que más te gustan. Canciones como esta que está sonando, que es lo último, para José Luis Figuereo Franco, para El Barrio. Este es su peliculón. Así que venga, ponte cómodo, cómoda, y vamos a disfrutar de esta canción juntos. Oye, por cierto, buenas noches a ti que te acabas de incorporar.

Así de increíble sonaba el peliculón de nuestro Selu del Barrio. Así de increíble suena siempre Radio Le con sus novedades musicales y con los temas de siempre. Esas canciones que te sabes de arriba a abajo. Y ahora vamos a por muchas de ellas. Por ejemplo, Ahí estás tú con Chambao. Te invito a que la cantes conmigo. También lo más reciente de Junco, Cuéntale.

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Tremenda nuestra India Martínez en esta colaboración, en este tema, donde acompaña a los Amaya. Ahora, y a lo que vamos es a por un tema más reciente con...

La noche poco a poco se va apagando, va bajando revoluciones. Y para este momento, ¿qué te parece si disfrutamos de novedad musical? Llega Hugo Salazar y lo hace con ella. Así se llama esto. Si hay...

Pues ya lo sabes, si tú le dices ven, él directamente va a buscarte. Ni espera. Hugo Salazar. Y ahora vamos a por Nuria Fergó y Manu Tenorio, que llegan con Quiéreme. También escuchamos a Chocano con Los Cáliz en Una Paloma Blanca y a nuestra Buica con un clásico, Ojos Verdes. ¡Gracias!

Menuda canción te traigo para estrenar nueva hora. Son las 11 en punto de la noche. Recibe un beso enorme de quien te habla. Mi nombre es Esther Morales y continúo contigo para finalizar el día por todo lo alto que se vaya notando, ¿no? Que es viernes, sí señor. Viernes para disfrutar canciones como esta.

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Menudo el fenómeno, la reina del flow, que por cierto anda de gira por nuestro país. Pero nosotros tenemos nuestra versión con puntito español, con Raya Real, Fénix.

Ya no somos niños, un mensaje claro y contundente que tiene para ti Josué Rarujo. Él sabrá por qué lo dice. Vamos a prestar un poquito de atención a la letra de esta canción, a ver si nos enteramos.

Y es que a veces complicamos tanto la historia que la ponemos en riesgo. Era Ya no somos niños con Josué Rarujo. Y ahora vamos a por más, porque yo sé que tú quieres conocer qué es lo que viene y no te voy a hacer sufrir. No hay necesidad. Así que vamos a por al afán con Me quedo contigo. Yo también, hasta las 12. Seguimos con Javi Cantero y Camela en La Rompecorazones. ¡Adiós!

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1: 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Y como por aquí por Radio Le nos gusta mucho una buena colaboración, vamos a por una de ellas. Por ejemplo, tenemos por un lado a Marta Santos y a Dáviles de Novelda, que acompañan a Lérica. Y Lérica estará mañana en Ole Mi Gente por la mañana a partir de las 10.

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Nuestra Marta Quintero está como mucho más disfrutona a nivel personal, pero también a nivel profesional. Está como mucho más presente en lo que hace. Y yo creo que ese estar presente hace que lo disfrute más. Imagino. Despierta.

Ahí estaba nuestra Marta Quintero con Imagino, una maravilla de canción que te presentamos como tema importante, como novedad de estos días en la radio. Con Marta Quintero y con lo que viene asomando, me voy a ir despidiendo de ti. Ya sabes que vuelvo mañana. Mañana, además, tempranito, para tomar, no sé, quizá unos churritos contigo. Mi nombre es Esther Morales, como siempre ha sido un placer estar contigo. Te dejo con los Chichos y Estopa, Moy Losada y Carlos Cano. Un beso, hasta mañana. Sé feliz.

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